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0: 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Esta es la hora. 7:40.
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1: Adiós.

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1: Hola, ¿qué tal? Mi nombre es Jonathan Paredes, locutor comercial. 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

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En Radio Swing, esta es la hora. 6:10. 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

0: Buenos días. 6:11 a.m, señoras y señores. 6:11 a.m. Un gusto saludarlos el día de hoy, miércoles 27 de mayo, año 2026. Seguimos adelante con las noticias el día de hoy. ¿Qué informaciones tenemos para comentarles a la audiencia que siempre nos viene sintonizando a través del campo, la ciudad, los centros poblados, las comunidades nativas? Hay nuestro saludo muy afectuoso a estas horas de la mañana a todos nuestros hermanos agricultores que ya están preparándose, lógico, para poder ir a trabajar todas las mañanas bien temprano, igual que nosotros también, distinguidos oyentes. Hay que madrugar en el campo, hay que levantarse bien temprano, de repente para hacer el desayuno, para hacer el fiambre, para poder salir al campo, ¿no? Ya a veces nuestra mamá también está levantadita porque sabe que los hijos van a ir a estudiar. Bueno, efectivamente estamos en temporada escolar y los hijos también siempre están a la par, señores, para poder aprovechar el tiempo de estudios que tiene este año 2026. Reciban el saludo de todo el equipo de prensa. Ya estamos listos y prestos, señoras y señores, a saludar a todo el equipo de prensa. Maruja Lara, Erickson Lazo. Estamos a través de las también multiplataformas, las redes sociales, siempre acompañándonos las redes sociales, distinguidos oyentes, para llegar a los puntos más recónditos de nuestro país. Bien, vamos entonces dando gracias a Dios por un día más de vida que nos concede. Pasamos a Marujita Lara, que ya está con nosotros en el otro ámbito de la información. Maruja, buenos días, gusto en saludarla.
1: Pero muy buenos días también con toda la población. Saludamos a todos nuestros amigos, estas horas de la mañana, bienvenidos a Prensa Popular. Contentísima de llegar a cada uno de sus hogares, lista y presta para poder brindar todas las informaciones que tenemos preparadas para ustedes, saludando así a todos nuestros amigos del campo, de los centros poblados, de las comunidades nativas, de los anexos. ¿Qué tal? ¿Cómo están, amigos? Muy buenos días, vecinos de distritos como Riotambo, Pangoa, Yaya, Río Negro, parte también de la provincia de Satipo que nos viene copiando. Muy buenos días con cada uno de ustedes. Saludando a todos nuestros amigos que también están en las redes sociales, en el Facebook. Gracias, amigos, por nuestras diversas plataformas que también ya están conectándose con nosotros. Bienvenidos a este programa Prensa Popular. Ya vamos a estar, distinguidos oyentes, brindándoles todas las informaciones en los titulares que estaremos comentando lo que se viene para más adelante. Saludando a usted, amigo, a abrigarse. Ya falta poco también, distinguidos oyentes, para nuestros amigos del campo. Un día muy importante, si bien el Día del Padre primeramente y posteriormente no el Día del Agricultor, el Día del Campesino. Y por supuesto nuestra fiesta patronal, que también, distinguidos oyentes, ¿no?, muy pronto ya estamos por recibir. Pero antes tenemos que pasar todavía a terminar, nos quedan unos días para terminar este mes de mayo y posteriormente se vienen las muchas actividades en el mes de junio para nuestro distrito de Mazamarí. Así que con este saludo vamos al cemento de la reflexión para poder iniciar con todas las notas periodísticas. Vamos a estar informando lo que ha venido pasando en la ciudad incontrastable de Huancayo con la llegada de la candidata Keiko Fujimori. Vamos a estar, distinguidos oyentes, brindándoles todas las informaciones del también candidato, ¿no?, Roberto Sánchez, que es lo que menciona de JP. Son dos candidatos que están pasando a segunda vuelta y uno de los dos tiene que ser nuestro presidente, porque así ellos lo quieren, no el pueblo. Han puesto a dos candidatos que realmente nadie lo pasa, ni para el uno ni para el otro, y así estamos soportando todas las ingratitudes que hacen los que están en el poder. Así que vamos al segmento de la reflexión.
0: Así es, señoras y señores, estamos soportando caprichos, ¿no? Estos son caprichos que quiere la estos partidos, pues, a la prepo están entrando. ¿Por qué estarán entrando realmente? Porque quieren al país, quieren desarrollar, quieren levantar la pobreza, quieren disminuir la pobreza que hay en nuestro país, o quieren ingresar solamente para jalar agua para su molino, ¿no? De repente sea así, agua para su molino. Pero vamos dando gracias a Dios por un día más de vida, un día más de salud, de vida, de trabajo, de energía, de fuerza que nos viene dando y que es inagotable la fuerza de Dios. Quienes siempre están al lado de Él van a tener todo, van a conseguir todo. Así que, segmento de la reflexión, esta es la palabra de Dios.
1: Palabra de Dios. Bienaventurado el varón que no anduvo en consejo de malos, ni estuvo en camino de pecadores, ni

0: Servida Jehová con temor y alegraos con temblor. Honrad al Hijo para que no se enoje y perezcáis en el camino, pues inflama de pronto su ira. Bienaventurado a todos los que en Dios y en Él confían. Respóndeme, Señor, cuando clamo, oh Dios de mi justicia. Cuando estaba en angustia, tú me hiciste ensanchar y ten misericordia de mí. Y oye mi oración. Temblad y no pequéis. Meditad en vuestro corazón cuando estás en vuestra cama, siempre. Meditad, escucha, oh Jehová, mis palabras, considera mi gemir y esté siempre a la voz de mi clamor, Rey mío, Dios mío, porque a ti oraré. Palabra de Dios.
1: Gracias por el segmento de la reflexión, la palabra de Dios. Antes de comenzar a trabajar, siempre hay que dar gracias a Dios. 6 y 16.
2: 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En Radio Swing, esta es la hora. 6 y 17. 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

0: Bueno, efectivamente, 6:18 en todo el territorio nacional. Hay que levantar a los jovencitos, a levantarlos. Tienen que llegar temprano al colegio. Jóvenes, ustedes son el futuro de nuestro país, el futuro de la selva central. Bueno, porque ya nuestros candidatos están viejitos, ya están dando la vuelta a la esquina. De repente nos acompañan poco tiempo, de ahí ya no van a estar más en la tierra. Entonces, ¿quiénes son los que quedan? Los jóvenes. Así es, ellos quedan, los jóvenes, el futuro del distrito de Masamari. Por ende, tienen que estudiar, tienen que llegar temprano al colegio, tienen que disciplinarse en el colegio, aprender, para que así posteriormente puedan ser profesionales y puedan tomar los destinos de nuestro distrito de Masamari. Así es, cuanto más educación, menos engaño, señores. Más educación, menos engaño. No estudias, no eres nada, no conoces, no sabes ni la suma, ni la resta, ni la multiplicación. Todo el mundo te va a engañar. Así que triste va a ser la vida de Masamari. Jóvenes, a levantarse, la hora 6:19.
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0: Mientras tanto...
2: Bueno, mientras tanto, estimados oyentes, la candidata de Keiko Fujimori habría llegado a la ciudad incontrastable, pero un grupo de personas lo han esperado para que no pueda, ¿no?, en rechazo de la candidata, y también para su cierre de meeting habría llegado un grupo pues muy conocido que también impidieron el ingreso. Señoras y señores, para el cierre del meeting, más adelante estaremos ampliando esta información.
0: Mientras tanto,
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0: Mientras tanto, el Poder Judicial evalúa hoy si caso contra Roberto Sánchez pasa a juicio. El candidato presidencial de izquierda, El Rojo, ordenó que 280,000 soles de su partido sean depositados en cuentas no oficiales, según la fiscalía. Señoras y señores, ¿qué les parece? Quieren plata, pero no saben a qué cuenta van a depositar. Que sean depositados, dicen, cuentas no oficiales. Ampliaremos también el informe.
2: Bueno, mientras tanto, estimados oyentes, nuestro gobernador regional, sí, Zósimo Cárdenas Muge, habría celebrado su cumpleaños, pues no como al estilo, mencionan acá, Pablo Escobar. ¿Por qué? Porque, estimados oyentes, habría llevado un grupo, ¿no?, de cumbia, estas cumbianderas del grupo Bella Bella, Alma Bella. Estaremos desarrollando, estimados oyentes, esta información más adelante. Para eso sí hay plata, ¿no? Para eso sí hay plata, caray.
0: Así es, para eso sí hay dinero. Para la borrachera, para la juerga, para el vergeleo, hay plata. ¿Cómo no hay plata para hacer el hospital de ese tipo? ¿Cómo no hay plata para...

0: Terminar el hospital de Satipo, señores. Miren ustedes la indiferencia de este canalla Perú. Esos todos son iguales, ¿ah? Todos son iguales los de canalla Perú. Así que si su jefe es así, imagínense cómo son los peones. Así que hay que tener bastante cuidado. Mientras tanto, en el Filtro Político.
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0: También tiene sus titulares el segmento Filtro Político. ¿Qué dice la lideresa Keiko Fujimori sobre Vladimir Cerrón? ¿Se tomarán medidas para ejecutar su captura? A este señor lo chapamos más rápido que apurado. Este pericote izquierdista está escondido y ya sabe más o menos su servicio de inteligencia de Keiko Fujimori. ¿Dónde estaría guaridado Vladimir Cerrón? En cualquier momento lo agarramos, se tomarán medidas para ejecutar su captura. Ampliaremos el informe de este rojo.
2: Bueno, también está mencionando, intentaron atentar contra la vida del candidato presidente Roberto Sánchez en Huaral, porque Dios oyentes, no momentos de tensión que han vivido, luego que este sujeto armado intentara acercarse al candidato presidencial Roberto Sánchez durante su actividad política. Más adelante estaremos desarrollando esta información.
0: La hora es importante, 6:22.
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0: Mientras tanto, también en el segmento Integrando el Perú, señoras y señores, gobernadores y gremios arroceros acudirían a la presidencia del Consejo de Ministros este miércoles, hoy día miércoles, para hablar sobre por la crisis en distintas regiones, sobre todo los arroceros, agricultores que siembran arroz, señores. Así que están saliendo gremios, los gobernadores, los arroceros acudirían a la PCM el día de hoy por crisis en distintas regiones. No hay importación del arroz, así que el arroz se puede llegar a polillar. 6:23.
2: Por otra parte de la información, pues acá el candidato de Rafael López Aliaga, que en algún momento estaba pidiendo que no se anule estas elecciones, ahora está mencionando el futuro del país está en riesgo y debemos defender de la democracia, pues no al voto blanco, no al viciado, tampoco no al comunismo, ni a la izquierda radical. Bueno, así está mencionando, estimados oyentes, a Rafael López Aliaga. Más adelante, ampliación de información.
0: ¿Qué está pasando en el mundo? Son las 6:24. También, mientras tanto, señoras y señores, Bolivia, el país del sur, Bolivia paralizada, destrucción de su economía. Aquí Roberto Sánchez con Evo Morales es lo que prácticamente han protagonizado, ¿no? Es lo que quieren para el Perú. Imagínense ustedes, Bolivia está pasando momentos muy difíciles con los bolivianos, señoras y señores, los bolivianos. Aquí Roberto Sánchez con Evo Morales es lo que queremos para nuestro país. No al socialismo. En el siglo XXI destruyen Venezuela, Bolivia, Nicaragua, Argentina, socialismo igual hambre y miseria. Tengan cuidado con Roberto, que dice su mismo nombre, Roberto. 6:24.
2: Bueno, mientras tanto, por otra parte de la información, en la provincia de Satipo, siempre, Dios oyente, de la delincuencia de nunca terminar, esta presunta banda de robacarros, ¿no? Todavía seguía operando bajo la fachada de Carwash, ¿no? Usted sabe qué es Carwash, es un lavadero, pues ahí seguía operando, señoras y señores. Vamos a estar desarrollando esta información más adelante. ¿Qué más se vino aparte de la detención de estas personas? Más adelante, ampliación de información.
0: 6:25 y los accidentes de tránsito de nunca terminar siguen yendo al hospital por accidentes de tránsito, señoras y señores. Qué pena que gente que muera, ¿no? En accidentes de tránsito. Corren como locos, no tienen casco, chocan, se matan, vuelan, se rompen todo. Y lamentablemente llegan a fallecer en algunos casos, y en otros casos, señores, quedan inválidos. Vamos a ampliar también la secuencia policial de accidentes de tránsito. Mientras tanto, productores ofertan 600 toneladas de papa nativa para las pollerías. Oiga, a ver, todas las pollerías que están interesados tienen un precio de 2 soles al por mayor. Los tubérculos de primera calidad, papa, señores, hay 600 toneladas de papa nativa para las pollerías. Vamos a ampliar también el informe de las pollerías, caramba, que Sí, pues necesitan bastante papa. Bueno. Mientras tanto.
2: También, distinguidos oyentes, estaremos desarrollando todas las actividades que ya muy pronto se estarían llevando a cabo en nuestro distrito de Mazamari. ¿Qué más se viene? ¿Qué sorpresas más tenemos? ¿Qué obra se viene para nuestro distrito? Espero que nuestro gerente pueda visitarnos constantemente para que, distinguidos oyentes, también se pueda conocer de las obras y proyectos que tenemos para nuestro distrito de Mazamari. Hay que hablar también de nuestro distrito de Mazamari. Hay muchas obras. Se viene una fiesta muy importante, que es la fiesta patronal San Juan Bautista. Y tenemos algunas calles que están incomodando, distinguidos oyentes, el tránsito, el libre tránsito. Nos gustaría que esto ya esté despejado, que ya esté libre de todo esto, ¿no? Para que así la fiesta se lleve muy bonita. Así que espero que nuestro gerente nos esté visitando para hacer conocer a la población qué actividades se estaría llevando a cabo en nuestro distrito de Mazamari.
0: Así es, Maruja, se viene la fiesta de San Juan y todavía tenemos mucho pan que rebanar aquí en nuestro distrito de Mazamari. Señores, las calles, usted habló de un tema muy importante. Creo que las avenidas son importantes, ¿no? Principalmente las arterias de aquí de Mazamari. Hay mucha congestión en Mazamari. Puede haber accidentes de tránsito. Estamos en temporada escolar. Y bueno, los mercadillos que se han formado, pues ahí, estos mercadillos también, ¿no? El impasse, ¿no? Uno no puede transitar libremente. La gente se sienta ahí con su costal a vender su papa, a vender su choclo, a vender su cebolla, su ajos. En algunos casos están vendiendo sus frutas ahí. ¿Y el pase qué? ¿No? Que hay, la pista no se ha hecho para mercadillos. La pista se ha hecho para los carros, señores, y las veredas se ha hecho para el peatón. Pero lamentablemente no estamos respetando. Entonces va a tener que responder de alguna u otra forma, ya sea el alcalde o ya sea su gerente municipal. Ahora que hay nuevo gerente, hay nuevos funcionarios dentro de la municipalidad de Mazamari. Vamos a desarrollar inmediatamente.
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0: Vamos con la hora que es importante, son las 6 de la mañana con 28 minutos en todo el territorio nacional. Mientras tanto, si usted tiene alguna quejita, alguna denuncia, no duden en llamarnos también para su queja y su denuncia. 956-46-0911, 956-46-0911. Creo que hay una queja, vamos a ver, Maruja, aquí.
2: Bueno, lo corté la comunicación, bueno,
0: sí.
2: ¿No?
0: Sí, que... A ver, el teléfono 916-6079 dice, cosas importantes, por favor. Queremos que nos den cosas importantes. Así que vamos a desarrollar qué pasa. Seis de la mañana con 29 minutos, señoras y señores. Edición miércoles 27 de mayo, año 2022. Fuga de gas casi termina en una tragedia dentro de una vivienda, señores, dentro de una casa. Escapaba el gas. Siempre hemos dicho que hay que tener bastante cuidado con el gas porque... ¿Cuántos incendios han habido por producto de este combustible que se llama gas, ¿no? Así es, este combustible gas es muy peligroso y puede causar daños, perjuicios. Vamos ampliando la información. Fuga de gas casi termina en tragedia dentro de una casa en la ciudad heroica de Concepción. La rápida intervención ha permitido controlar las llamas y retirar este balón de gas antes que explote, que amenazaba con explotar dentro de una vivienda ubicada en una de las principales arterias. Vamos ampliando la información, señores, a tener cuidado con el balón de gas.
2: Bueno, una intensa fuga de gas generó alarma entre vecinos de la avenida Mariscal Cáceres en Concepción luego que un balón doméstico comenzara a incendiarse dentro de una vivienda a la tarde del día lunes. El hecho obligó la rápida intervención de agentes de Serenos y efectivos de la Policía Nacional para evitar una tragedia.
0: Lamentablemente, al llegar al inmueble, a la casa, las autoridades encontraron a la propietaria desesperada, gritando, pidiendo auxilio, pidiendo perdón a Dios. Abigail Ancieta, de 60 años, en medio de la desesperación de gritos, mientras el fuego amenazaba con propagarse por la cocina y otros ambientes de la casa, los agentes ingresaron de inmediato y realizaron maniobra de emergencia para sofocar las llamas. Bueno, también los agentes tienen que saber de de balones de gas. Y qué tal si viene un agente que no sabe ni dónde está parado, no va a poder pues el balón de gas, más bien va a explotar el balón ahí con todo y agente. Mientras tanto,
2: durante el operativo, el balón de gas fue retirado hacia la calle para ser enfriado y evitar una posible explosión que pudo afectar a varias viviendas cercanas. Gracias a la rápida reacción del personal de emergencia, no se reportaban heridos ni pérdidas humanas, aunque sí daños materiales menores.
0: Así es, por eso siempre recomendamos, si usted va a comprar su balón de gas, que sea un balón nuevo, ¿no? Porque se han acostumbrado a vender gas todo charcherosos, los balones todo viejo, oxidado, su pichina allá donde va la cuchilla de gas, señores, todo oxidado, y realmente eso ya es un peligro. Comprar a esa tienda, comprarle a esa persona, ya no sirve, señores. Siempre hay que buscar gas con calidad y con garantías.
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0: 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No espere enfermarse, señor, no espere enfermarse. Mucha gente dice, tengo mala suerte. Dice, ay, mi suerte será así, qué pena, habré nacido sin estrella. He nacido sin estrella, ¿por qué mi papá me habrá hecho sin...? Ese es descuido de uno mismo, señores. El que quiere estar enfermo, se enferma, pues, y no acude a los tratamientos que hay a veces, campañas que realizan aquí en Masamari los médicos, urólogos, llegan medicina cubana, llega la gente, a veces solamente son aves de paso porque son campañas. A esas campañas debemos aprovechar. Muchas veces nos quejamos del centro de salud. No, dice el centro de salud, mucho número, dice, no me atienden bien. Entonces hay que buscar alternativas también en la salud, señores. La salud está primero, la salud no tiene precio. Así que no vaya a pensar que está como un carro que cuesta, pues, ¿no?, 20 mil soles, 10 mil soles, carcochitas que están comprando, carritos que a la par se van a podrir en el camino. La salud tiene que ser cuidado, señores. Si ustedes no se cuidan, ¿quién le va a cuidar a usted? No va a venir el vecino. 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Este fondito, ¿por qué? Este fondito, a ver, ¿a quién nos representa este fondo? Ah, ya sé qué nos representa este fondito. En el Perú, el Día del Agricultor, conocido oficialmente como el Día del Campesino, se celebra cada 24 de junio. Ya viene para los agricultores también su día. Hay que recordarles a ellos bastante, así como el Día de la Madre, el Día del Padre. El agricultor también tiene su fecha en el calendario. Esta fecha rinde homenaje a los hombres y mujeres del campo que trabajan la tierra, que cultivan la tierra, que siembran la tierra, siendo también una jornada de gran valor cultural y agrícola, Maruja. 24 de junio, Día del Agricultor. ¿Cómo está el agricultor? Oiga, el agricultor está pasando pesadilla, ¿no? En Camaná, señores, todos los agricultores están muy, muy tristes porque no hay valor agregado para su arroz. El arroz está por los suelos ahí en Camaná, pero aquí en la selva, pues, cuesta bastante el arroz, ¿no? ¿Cuánto está Paulita? No sé qué variedad de arroces hay, porque el arroz es por variedad. Y realmente, pues, el arroz está pasando mala racha, señores, en este sector del sur donde siembran mucho arroz. Así que vamos a ampliar más información sobre el tema del arroz. ¿Quién siembra el arroz? El agricultor. Así es, el agricultor.
2: Bueno, distinguidos oyentes, así es que no, nuestros amigos agricultores están con esta situación, pasando el tema del arroz, distinguidos oyentes, una situación triste que pues no están compensando su precio como en algún momento se los estaban esperando. Así que por eso están pidiendo que pues no escuche el gobierno, el Estado, ante esta situación que pues están pasando, ¿no? Muy bajo el arroz. Así que vamos con otras informaciones también, señoras y señores, acerca de que, ¿no? ¿Qué tenemos para nuestro distrito de Masamari? ¿Qué otras de actividades? Así que nuestros amigos agricultores en el café, ¿cómo están? En el cacao, ¿cómo están? ¿Cómo están, distinguidos oyentes, en sus cultivos de, ¿no? De acá, de cítricos? ¿Cómo están? ¿Hay apoyo o no hay apoyo de parte del gobierno? Y escuchamos un debate que realmente siempre se enfocan en tema de educación, en tema, distinguidos oyentes, de seguridad, que bueno, está cambiando, pero para nuestros amigos agricultores, ¿qué? ¿Hablan algo para nuestros amigos agricultores? Señoras y señores, ¿hablan, mencionan? Pues no mencionan, ¿no? Estamos, nuestros amigos agricultores están olvidados. Si bien esta fecha es importante, pero siempre están en educación, que se están sacando los trapitos, que distinguidos oyentes, que han tenido, que tu esposa, a Roberto Sánchez, a su esposa, le dice, ay, tu esposa ha estado trabajando, ¿no? Ganándose la plata 200 días, casi no ha pedido licencia, pero así ha ganado su plata. Le están mencionando, Keiko, tú ya no debes estar aquí. Se están sacando, distinguidos oyentes, cositas. Tu papá y tú te has llevado toda la plata del Perú, le mencionan, distinguidos oyentes. En vez de estar peleándose esas cosas, deberían estar hablando cosas productivas. Deberían estar, por lo menos, ya que se acerca una fecha tan importante que es el Día del Agricultor, deberían estar sacando cosas positivas, señoras y señores. ¿Cómo es lo que van a hacer? Simplemente, ¿y cómo lo van a hacer? Bueno, ¿no? Roberto Sánchez está muy desesperado mencionando, prometiendo el oro y el moro, señoras y señores, pero no menciona cómo lo va a hacer, de dónde va a sacar la plata. Eso es lo más importante. Vamos a tener nosotros también acá candidatos para nuestro distrito de Masamari. Y lo único que, en vez de estar prometiendo muchas cosas, creo que no es, ellos se van a estar, siguiente, sacándose trapitas al aire, que tú has sido así, que tú has sido así. No nos interesa eso. Lo que queremos, Dios oyentes, es cómo lo van a hacer, de dónde van a sacar la plata, cómo van a distinguidos oyentes, hacer lo que están prometiendo. Que en estos momentos está observando y mucha gente culta, mucha gente preparada, mucha gente, distinguidos oyentes, leída, estamos observando eso. Pero hay mucha gente que simplemente porque no se le dio la gana, bravo, aplauden al uno, bravo, aplauden al otro, distinguidos oyentes. Total, es que no, por eso se menciona, hay que saber, distinguidos oyentes, escuchar lo que menciona ambos candidatos. Así que, ¿no? Las personas que leemos bastante, que conocemos bastante, distinguidos oyentes, hay que estar atentos. Y no dejarnos sorprender o engañar por un, de repente, resentimiento que ha tenido usted, de repente por un, no sé, qué pudo haber pasado en el camino, que no le apoyó, que no le dio, que le ha visto mal. Entonces, distinguidos oyentes, eso no va. Hay que pensar en el futuro de nuestros hijos. Nosotros ya estamos dando la vuelta a la esquina. Nosotros como viejos sabemos de repente defendernos. Pero ¿qué va a ser de tu hijo? ¿Qué va a ser de tu nieto? ¿Qué va a ser de ellos? Deberíamos estar pensando en esa situación. Así que nosotros como personas adultas, ¿no? Ya podemos defendernos, podemos hacer una cosa, otra cosa. Pero ¿cómo vamos a dejar a nuestros hijos y a nuestros nietos? Eso es lo más importante. Así que en estas elecciones hay que meditar, hay que pensar, señoras y señores, a sacar adelante también a nuestros amigos agricultores. Y veo que ninguno de los dos candidatos están pensando en nuestros amigos agricultores. Están sacando trapitos que no deben sacarse trapitos, que eso es la población, distinguidos oyentes, al que saca más trapitos, esa persona siempre se ve con un resentimiento que vive, ¿no? Con un resentimiento que tiene en su corazón. Y más no ve futurísticamente, se entrampa en esa situación, se queda en esa situación nomás, se está atollado y no puede salir. ¿Por qué? Porque realmente está embarrado en esa situación. Pero uno que es futurista ve para adelante y dice, no, yo tengo que pasar esa valla y tengo que seguir para adelante. Así que, señoras y señores, en manos de nosotros, todos los peruanos, está de tener un presidente. Lo dejamos a usted para que pueda elegir, y muy pronto también estaremos hablando de nuestros candidatos de nuestro distrito de Masamari. ¿Qué clase de candidatos tenemos? ¿Y es que se van a sacar trapitos al aire o es que van a hablar de propuestas, ¿no?, que van a superar nuestro distrito?
0: Así es, Maruja, el pueblo tiene que elegir, no hay que engañar al pueblo, basta de engaños.
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0: Mientras tanto, también en el otro ángulo de la información, porque la información viene por ángulos, señores, la fiesta de San Juan de Masamari este año 2026 se celebra el día miércoles 24 de junio. Bueno, siendo el 23 de junio la tradicional noche de víspera, ¿no?, que se hace sobre todo en esta fiesta, y esto lo genera la Amazonía peruana. Es la festividad más grande del año, donde se vende bastante cerveza, ¿no?, destacando por su gastronomía, su comida, en especial el clásico Juane, las fiestas tradicionales que llegan, ¿no?, las comparsas tradicionales, baños benditos en los ríos y las lagunas, las cataratas. Hay mucha gente que San Juan esperan la noche de San Juan. Así que aquí estaremos preparándonos, me imagino que el alcalde Johnny Apolinario estará pensando en la fiesta de San Juan, porque esta es la fiesta del pueblo, ¿eh? Esta es la fiesta del pueblo, señores, la fiesta patronal. Bueno, efectivamente hemos escuchado algo a la señora Aurora hablar, ¿no?, de que la fiesta se celebra también acá con chonguinadas, se celebra con parte de la sierra. Es que aquí netamente Masamari no es gente pues 100% de la selva. Vienen de la sierra, vienen de diferentes lugares, entonces casi se ha convertido en una metrópoli de tradición, ¿no? Donde se mezcla la selva con la sierra. Entonces cada quien también jala agua para su molino. Hay que hacer la fiesta de San Juan. Sí, chonguinada, dicen todos los chupaquinos, chonguinada. Todos los chupaquinos ahí, chongos altos, chongos bajos, chupaca. Todo el mundo quiere hacer su fiesta de Santiago, sus fiestas tradicionales, señores. Y que están en su derecho, claro que sí, están en su derecho, señores, de celebrar la fiesta de San Juan aquí en Masamari. Y por ende viene mucha gente también, pues, uf, harta gente visita la selva, vienen de Lima, vienen de la sierra, vienen de Huancayo, vienen del norte, vienen del sur, vienen de todo lugar. A ver, vamos a Masamari, ¿cómo está Masamari? ¿Ha mejorado Masamari o está peor? ¿Está como el cangrejo Masamari o está avanzando Masamari? También hay que escuchar lo que dice la población, los visitantes. Así que 24 de junio, fiesta de San Juan 2026.
2: Bueno, vamos con otras informaciones, señoras y señores. Nuestros amigos transportistas, pero de la capital, están anunciando un paro, señoras y señores. Acá la Asociación de Transportistas de Lima y Callao anunciaron un nuevo paro del sector para este martes 2 de junio debido al incumplimiento del Estado. Bueno, pues el Estado, estamos, Dios oyentes, agarrándonos en estos momentos del cabello, ¿no? Y casi todo el Perú que está con el rojo y está con la K, está con el rojo y está con la naranja. No se sabe a dónde se puedan dirigir, mientras que nuestros amigos transportistas se están pasando en una situación terrible. La Asociación de Transportistas de Lima y Callao ya anunciaron nuevamente un paro del sector para este martes 2 de junio debido al incumplimiento del Estado. Acá el dirigente de la coordinadora de la empresa de transportes de Lima y Callao, Héctor Vargas, anunció que debido a incumplimiento del Estado en reiteradas ocasiones y por años, como la necesidad de estructurar la lucha contra el crimen organizado y los subsidios por el alza de combustible, la gran mayoría de estas organizaciones de transportes van a acatar un paro al 100% de las unidades. Y espero, estimados oyentes, que si se acata este paro, sería bueno que todos acaten, pues. ¿Qué pasa? Que un grupo nomás acata y otro grupo está normal, entonces no se hace sentir al Estado. El Estado tiene que escucharnos a todos nuestros amigos transportistas cuando todos en grupo paralizan. Y no, pues no, un grupo sale a trabajar, el otro grupo se queda. Entonces en la vida vamos a hacer sentir al Estado. Aquí se tiene que ser todos o nada. Y especialmente aquí el dirigente que estamos hablando, señoras y señores, pues no, el dirigente y del coordinador de estas empresas de transporte, Héctor Vargas, debe estar recto, firme en su petición. Y muchas veces van a conversar con algún ministro ahí, ¿no?, de transportes, le rompen la mano y ya levantó la huelga. Al día siguiente no pasó nada, no pasó nada. Y sigue la vida como si hubiese ya solucionado todos los problemas, y quienes salen perjudicados, todos nuestros amigos transportistas. Así que ya nuevamente queda en nada y la situación se va a la porra. Así que, señoras y señores, estamos pasando la voz. El 100% de transportistas de Lima y Callao estaría paralizando ya un paro este 2 de junio, no, faltando pocos días para las elecciones de segunda vuelta.
0: Bueno, ¿qué será del destino del transportista, no? Qué pena realmente el transporte, señores, se va a ver afectado, los comerciantes, el productor no va a poder transitar libremente y así sucesivamente todo lo que viene ocurriendo en nuestro país. Son las 6 de la mañana con 50 minutos, sigue la información a través de Prensa Popular, se lo contamos todo con la claridad meridiana que siempre nos caracteriza.
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0: Se vienen las actividades, son las 6 de la mañana con 50 minutos. 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Entre tanto.
2: Mientras tanto, estimados oyentes, vamos con más información. Viene más paro, ¿ah? Más paro, estimados oyentes. Sí, señoras y señores, están convocando a paro preventivo tras operativos contra esta minería ilegal en Andahuaylas. Acá la Asociación de Mineros de Andahuaylas anunció un paro preventivo para el día de pasado mañana, viernes 29 de mayo, en rechazo a las acciones de interdicción minera que viene realizando la policía y las Fuerzas Armadas en distintas zonas de la provincia. La medida surge luego de la reciente inspección realizada por el ministro de Defensa y autoridades en las zonas de actividad minera de Huaychos y Huancabamba, donde se detectó maquinaria utilizada presuntamente para extraer, ¿no?, extracción ilícita. Tras la intervención ministerial, varios mineros retiraron sus máquinas pesadas que venía operando de manera ilegal, evitando así acciones de interdicción forzada. Los dirigentes mineros señalaron que existe, en respeto a sus derechos, apertura de mesas de diálogo y soluciones dentro del marco legal, asegurando que la pequeña minería y minería artesanal sostiene económicamente a cientos de familias en esta provincia. Acá la concentración del paro fue convocada para las 9:00 a.m. en el campo ferial Frontis al Coliseo Nación Chanca, mencionan. Así que también se viene paro, señoras y señores, de parte acá de los mineros de Andahuaylas, mineros ilegales. Están diciendo, déjenos trabajar, nosotros también queremos, de eso nomás vivimos. Entonces déjenos trabajar. Muchas veces cuando hacen ellos operativos acá, que es lo único que hacen, es llevar sus maquinarias, se llevan sus maquinarias y las queman. Pues fuera bueno que estas maquinarias de los mineros ilegales el gobierno, el estado, agarraría y donaría a los centros poblados, ¿no?, a las comunidades nativas, a los sectores donde necesitan maquinarias. Pero ¿qué hace? Lo queman. ¿Dónde está, pues, la lógica? Por lo menos pensaría y diría, pues no, acá en algún sector necesita maquinaria, debería estar llevando. Por eso los mineros ilegales en Andahuaylas están diciendo, déjenos trabajar, nosotros también queremos trabajar, necesitamos, tenemos familia. Y han llevado todas sus maquinarias, han sacado todas sus maquinarias, dijo, nos van a, y no, quitar nuestras maquinarias, y lo único que hacen es quemárselas. Por lo menos debería servir para algún lugar que lo necesita. Así está también nuevamente paro para el gobierno, para el estado. Estamos hablando del día viernes 29 de mayo.
0: 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Le damos la cordial bienvenida a nuestros visitantes, el hospedaje Resili. 6:56, Maruja, me están preguntando si va a haber motocross. A ver, ¿qué dice el programa? Vamos a ver, ¿hay programa o no hay programa? Todavía no hay programa, ¿no?
2: Recién estamos mayo.
0: Todavía sí, pues, no recién estamos mayo, todavía no hay programa, pero...
2: Tenemos que esperar que termine todavía mayo.
0: Así es, ya bueno, faltan dos días, estamos 27 de mayo. Ya estamos oliendo a fiesta de San Juan, ¿no? Ya está oliendo a la fiesta, Juanes, vuelo ya. Algo ha pasado en la cabina, estoy oliendo a Juanes. Tony creo ha hecho algo por aquí, no sé. Bueno, el rico Juane se viene, señores. El Juane, que es indudablemente el aperitivo para celebrar la fiesta de San Juan. Con su tremenda presa de gallina de chacras, ¿no? Ahí le ponen su huevito entero, tremendo runtu. Le ponen sus. También le ponen ahí sus aceitunas, ¿no? El arroz bien rico, bien graneadito, olor a Juane, señores. Con el bijao, así que fiesta de San Juan.
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0: y ahí tocando el lobo a la orilla del río, ¿eh? Qué bonito esa fiesta. A la orilla del río está tocando el lobo en la sociedad privada y todo el mundo comiendo sus juanes y tomando sus chelas San Juan. San Juan está de moda, la cerveza San Juan, que lo fabrican en Pucallpa, ¿no? Pucallpina es esta chela. Bueno, de esa parte los charapas la pasan fenomenal con su Juan y todas las familias ahí en Iquitos, en Pucallpa, en toda esta zona del oriente, todas las familias preparan su Juan, es una tradición. Es igualito que la Navidad, ¿no? La Navidad todos comen panetón, nadie se queda sin comer su panetón en Navidad. En la fiesta de San Juan todos tienen que tener Juan, ¿eh? Tremendas ollas llenas de Juanes, señores, otros para venta, otros para consumo particular. Ahí las charapitas casi desnudas vendiendo sus Juanes, señores. Así que fiesta de San Juan.
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0: Bueno, qué mejor caracterización del fondo del lobo, ¿no? Lobo también es charapa. No, él no es de Lima, no es limeño, no es huancaíno, él es del oriente. Exactamente, Tingo María, ¿no? Pata María le dicen al lobo. Oye, a propósito, ¿qué grupo vendrá para la fiesta de San Juan? Ojalá que traiga unos buenos grupitos para que se divierta la población, para que se desestrese la población. Ojalá que hayan buenos promotores, no vayan a traer esos promotores medio raprachos que no saben de eventos, al menos en fiesta de San Juan. Tienen que llegar buenos grupos, por lo menos. ¿Ah? A ver, claro, efectivamente, señoras y señores.
2: 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Bueno, tengo ya, nos están ofreciendo acá, muchísimas gracias de corazón. No, el Día del Padre, ya tengo premio, está para el Día del Padre, ya tengo premios. Muchísimas gracias a las personas que se están comunicando con nosotros, nos dice que tenemos para el Día del Padre ya premios.
0: Así. Ah, caramba, uh-huh. qué bueno, para el Día del Padre.
2: Sí.
0: Bueno, yo tengo también otra noticia que me está llegando inmediatamente acá a WhatsApp. Me dice que la gente junte su platita porque van a haber eventos que están programados para estos días en Pangoa, Maruja. Ya toda vez que ahí nos sintonizan Pangoa, pero me comentan que la entrada va a costar 80 soles. Oye, ¿qué grupo?
2: Ay, Dios mío, ¿qué grupo 80, se
0: llega? Soda Stereo llegará, o el Tri de México, wow, no sé, pero no va a estar 80 soles. Me dicen, vaya juntando su platita. Que la entrada va a estar 80 soles y la chela va a estar 15 soles, la botella chiquita.
2: Wow,
0: la botella Dios chiquita, mío. La chela chiquita va a estar 15 soles.
2: ¡Tanta! tanto costo y yo voy a estar pagando tantas y tanta pobreza, voy a estar ahí 80 soles pagando la chela, 15 soles, Dios mío. Tiene que ser, si hay actividades, tiene que ser al alcance del bolsillo.
0: Esto es para los cafetaleros, para los cacauteros, Dios que mío. No sienten nada, ni cosquillas le hace pues 80 soles a un cafetalero. ¿Cuánta plata se llevan ellos por paquetes también?
2: Bueno, acá cacautero. ¿Quién se hace millonario? Se hace millonario el evento que trae, pues el grupo, ¿no? Que va a estar cobrando 80 así soles. Es.
0: Pedro dice que vayan juntando platita. Hay eventos que están programados para estos días en Pangoa, señores, en Pangoa. Pero nos comentan que la entrada va a costar 80 lucas y la chelita 15 soles.
2: Bueno.
0: Yo me acuerdo cuando yo en Lobo, creo que estuvo la entrada 15 soles, hasta 20 soles han estado vendiendo.
2: Pero yo no sé qué grupo va a llegar, va a quedar 80 soles, imagínense, así 80 es. Soles.
0: Yo no sé si van a revivir a la Flor Pucarina, pero eso tiene que ser un grupo, una cantante buena, pues de calidad para pagar 80 soles, ¿no?
2: Bueno.
0: Pangoa puede pagar, tiene plata.
2: Que nos dejemos plata, ahí sí, sí. En la gente que tiene dinero y que pueda divertirse, así bien es. Por ellos, ¿no? Que han nacido en cuna de oro. Vamos, estimados oyentes, haciendo la invitación a todos los ¿no? maestras de nivel inicial. Están, tengo entendido que están, van a realizar esta semana, toda esta semana es semana de la educación inicial. Y en ese sentido, se están dirigiendo hasta la provincia de Satipo, se están dirigiendo ahí. Para, ¿no?, que realicen un evento, taller, a partir de las 7, casi 40 de la mañana. El día viernes va a llevarse a cabo, así que las mises de inicial podrían participar. El año pasado ha sido en nuestro distrito de Mazamari. Tengo conocimiento en el Coliseo Municipal de Mazamari. Se ha llevado todo este evento, pero esta oportunidad se está llevando a cabo en la provincia de Satipo. Así que las maestras de nivel inicial van a tener un compartir, un taller el día viernes, señoras y señores, así o así, distinguidos oyentes de no nivel inicial, toda la provincia de Mazamari estará realizando también este talento a partir de las 7:40. Creo que no, pues bueno, ¿quién lo organiza? Lo organiza, distinguidos oyentes, la UGEL. Sí, la UGEL está organizando este evento, distinguidos oyentes, y qué bueno, pues no, que estén ahí, distinguidos oyentes. Qué bonito que estén ahí confraternizando todas las maestras y todos los maestros que están en esta actividad, señoras y señores. 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
0: Es un evento asalto, me están respondiendo inmediatamente a redes sociales, aquí WhatsApp me dicen, este es un evento asalto, Pedro, me dice, es un evento asalto. Y más bien lo que se viene en junio para Mazamari, sí van a venir buenos grupos. Buenos grupos van a venir para el distrito de Mazamari.
2: Te decía, Pedro, por eso te decía, 80 soles, es demasiado.
0: Sí, pues, es un asalto,
2: es un asalto. Por eso decía, acá quién se va a volver millonario, va a hacerse pues el que está trayendo el grupo. 15 soles, voy a pagar 80 soles.
0: Y es un día, es un día particular. Un día no, particular. Pues, no. No va a haber
2: ni
0: gente,
2: por más que tenga dinero, distintos oyentes, estar así, de esa manera, no creo que. O bueno, ¿no? Como decía yo, bien por la gente que nació en cuna de oro, tiene de todo, le alcanza la economía, bien por ellos, entonces podrían alcanzar ese. Pero la gente del pueblo que vivimos del día a día, muchas veces la gente de la población que vive pues del trabajo del día a día, imposible que pueda no estar presente en esa actividad. Así que lo lamentamos, ¿eh? Si hay así de esa clase de eventos, creo que es un asalto a toda la población. 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Así que, amigos agricultores, gracias a ustedes estamos en esta situación. Bueno, más o menos, aunque no estamos tan bien ni tan mal, estamos como estamos acá en la zona urbana. Si ustedes venden bien, nosotros también estamos bien acá. Por eso siempre deberíamos estar hablando de nuestros amigos agricultores. Y déjame decir que estos candidatos a la presidencia, ninguno habla de nuestros amigos agricultores. ¿Qué es lo que va a hacer por nuestros amigos del campo? Nadie, distingos oyentes, menciona. Es una tristeza, es una pena que siempre están buscando los intereses personales.
0: Así es, nadie le importa el agricultor, todos los agricultores están pasando por debajo, así que nadie habla del agricultor, señores, y sabiendo que en selva y en el Perú la gente se dedica casi a la agricultura, ¿no? También a la agricultura. Vamos a la otra secuencia.
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0: Siete de la mañana con 6 minutos, ¿qué nos depara la noticia policial? Vamos inmediatamente, señoras y señores, a ver la poli. ¿Qué dice la poli? La Policía Nacional, ¿está chambeando o no está chambeando la policía? Mientras tanto, desde Zúngaro estamos informando a la Policía Nacional Sin Fronteras, sentenciado a cadena perpetua, Maruja. Hay uno que está sentenciado a cadena perpetua. Este se muere ya en la cárcel, ha sido detenido en Puerto Zúngaro y ha sido internado, será internado en el penal designado por el INPE. ¿Qué pasó con este sujeto? Puerto Inca, personal de la División de Investigación Criminal de Pincri de Puerto Inca, logró la detención de un hombre sentenciado a cadena perpetua por el delito de violación sexual de menor de edad durante un operativo de control de identidad realizado el último sábado en el campo centro poblado de Puerto Zúngaro. Señoras y señores, la intervención fue ejecutada por agentes policiales bajo la dirección del capitán PNP Roberto Carlos Ortiz Rodríguez, jefe de la DIPINCRI de Puerto Inca. Durante el procedimiento, al verificar la identidad del intervenido en el sistema policial, las autoridades confirmaron que registraba una requisitoria vigente emitida por el Poder Judicial. El detenido fue identificado como Wilder Florida Rojas, de 40 años, quien mantenía una orden de captura tras haber sido condenado por el delito contra la libertad sexual y la modalidad de violación sexual de menor de edad, en agravio de una víctima cuya identidad permanece en reserva conforme a ley. De acuerdo con la información judicial, el juzgado penal colegiado conformado emitió la resolución número 13 de fecha 23 de enero del año 2025, mediante la cual se le impuso la cadena perpetua, posteriormente la primera sala penal de apelaciones, a través de la resolución de visa número 18 del 26 de mayo 2025, confirmó la sentencia y dispuso las acciones correspondientes para su ubicación y captura. Tras comunicarse oficialmente la detención, el juzgado de investigación preparatoria de Puerto Inca emitió la resolución número 26, ordenando el internamiento del sentenciado en el establecimiento penitenciario que determine el Instituto Nacional Penitenciario INPE en Pucallpa. Asimismo, la disposición judicial señala que el cómputo de la condena rige desde el 16 de mayo, ya de este mes, del 16 de mayo del 2026, y se establece que la sentencia será revisada conforme al marco legal vigente al cumplirse 35 años de pena efectiva. Bueno, todo lo que pasa por ser pájaro loco, señores. Violación a una menor de edad. Ahora cadena perpetua, ¿ve? Le dan cadena perpetua y bueno, pues ahí se va a podrir como cadena perpetua y ya no sale. Y ni abogado, ni el mejor abogado ya no tiene por qué, si es que lo sentencian a cadena perpetua, ahí queda, señores. 7:10, más noticias policiales.
2: Bueno, 18:20, vamos con más noticias policiales, señoras y señores. Si bien es cierto, para nadie es 18:20, pues ajeno que estamos en estos momentos también con la Policía Nacional, que no, la Policía Nacional, teníamos una Policía Nacional a nivel nacional que pues no teníamos que pasar unos días todavía, siendo la capital o siendo distintos a otras ciudades grandes, tenían que pasar muchos días todavía, por lo menos una semana, hay veces unos 5 días, para que pueda tener por lo menos acá sobre tema de distintos oyentes de laboratorio criminalístico. Pero a esta oportunidad la Policía Nacional estrena un laboratorio de ADN que estaría permitiendo identificar a los delincuentes con mayor precisión, y la Policía Nacional de Perú, de acá distintos oyentes, a través de la Dirección de Criminalística, presentó un moderno laboratorio de ADN que estaría permitiendo el análisis de muestras biológicas para la identificación genética de personas involucradas en investigación penales. Este nuevo sistema está buscando fortalecer el trabajo científico de la policía en la lucha contra este delito, agilizado de procesos de investigación y apoyando el sistema de justicia. La implementación de esta tecnología se da luego de una promulgación de ley número 32592 que crea pues acá el Banco Nacional de Datos de Perfiles Genéticos, una herramienta clave para modernizar la investigación criminal en el país. Acá este laboratorio cuenta con equipos automatizados de alta tecnología que estaría permitiendo procesar simultáneamente múltiples muestras biológicas, obteniendo hasta del cabello, sangre y también pues no, hisopado bucal, logrando resultados más rápidos y precisos. Con esta implementación, las autoridades estarán esperando reducir la impunidad y mejorar la capacidad del Estado para resolver casos vinculados a los delitos de alta complejidad. Así que la Policía Nacional, el cemento policial, nosotros estamos informando que la Policía Nacional ya tiene un laboratorio nuevo, un laboratorio que estaría, distinguidos oyentes, no identificando a ese delincuente, a ese criminal, no rápidamente, en menos de horas, de días nomás, porque anteriormente, siendo en la capital, demoraba pues unos 2 días, hasta 3 días. Y cuando acá en nuestro distrito mandas a sacan laboratorios, toma muestra de sangre, vas hasta la ciudad incontrastable, 15 días, 20 días, ¿no? Así todavía demora, pero esta oportunidad no va a ser, menos, ¿no? De un día, al día siguiente nomás estará volviendo el resultado. Sí, porque va a ser más rápido y se estaría distinguiendo siguientes hasta las personas que están con alcohol. Van a sacar de repente, es manejando hoy rápidamente, entonces te detienen, te sacan y va a ser las cosas más rápido. Así que, señores y señores, eso es de la parte de la Policía Nacional que está diciendo, ahora tenemos un laboratorio de última generación que estaría dando soluciones más rápidas.
0: Ojalá que lo maneje bien la policía, porque aquí también hay coima. Cuanto más tecnología, cuesta más plata.
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0: Vamos con más secuencia policial. Mientras tanto, intentaron asesinar a JP. Intentaron atentar contra la vida del candidato presidencial Roberto Sánchez en Huaral, ¿no? Huaral. Momentos de tensión se vivieron en Huaral luego de que un sujeto armado intentara acercarse al candidato presidencial Roberto Sánchez para volarle los sesos durante una actividad política desarrollada en esta ciudad. Gracias a la rápida intervención del equipo de seguridad y de los ciudadanos presentes, el individuo fue reducido y posteriormente capturado por las autoridades. De acuerdo con la información preliminar, el sujeto portaba un arma de fuego al momento de ser intervenido, por lo que fue puesto de inmediato a disposición de la Policía Nacional, de las autoridades competentes para las investigaciones correspondientes. El hecho generó alarma entre simpatizantes y asistentes, quienes condenaron enérgicamente cualquier acto de violencia en el marco del actual proceso electoral. Diversos dirigentes y ciudadanos expresaron su solidaridad con Roberto Sánchez y exigieron garantías para el normal desarrollo de la campaña presidencial, señalando que la democracia no puede verse amenazada por actos de intimidación o violencia política. Manifestaron así en tono enfático. Urgente, intentaron asesinar al candidato Roberto Sánchez. ¿Quién será el autor? Bueno, pues estarán diciendo Keiko. Eso ya es la respuesta que se escucha de algunos sujetos.
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0: asesinado, lo mataron en Pangoa, ¿no? Le dieron muerte a este candidato que estaba en primer lugar. Por eso nuestros candidatos, cuando salgan pues a lugares alejados, a veces van a mentirle al pueblo, se van ahí a algunos sitios, no vaya a ser que por ahí te espere la caravana de sicarios, ¿no? Y viendo que estás en lugar preferencial de opinión de la gente que dice, no, este quiero que sea mi alcalde, pueden darte vuelta. Así es, así corrió la suerte José Villazana. José Villazana iba a ser alcalde de Pangoa, ya estaba listo, mucha gente que lo ovacionaba, gente que le seguía, agricultores, cafetaleros. Imagínense, lo asesinaron en la puerta de su casa, ¿no? O sea, en la puerta donde era su oficina de campaña, ¿no?
1: Exactamente, la campaña política.
0: Su oficina de campaña, ahí estaba merodeando José Villazana, y sin pensar, ni siquiera se imaginaba que le iban a disparar, ¿no? Le quitaron la vida de tres balazos le metieron a José Villazana y lo asesinaron. Igual suerte corrió Edgar Ceballos, también candidato a la provincia de Satipo, un buen líder, Edgar Ceballos, ¿no? Que ya estaba llevando el primer lugar en la provincia de Satipo. ¡Oh, sorpresa! ¿No? La camioneta en la que viajaban, y eso lo debe saber el señor Levi Campos, porque ahí estaba también Levi Campos, ¿no? Donde la camioneta se despista y llega a la orilla del agua y se clavan de cabeza ahí en el agua, ¿no? Donde el único que murió fue Edgar Ceballos. También fue un asesinato. Todo estaba planificado. Estaba planificado el accidente, el asesinato de José Villazana. Por eso estamos hablando, tengan cuidado, candidatos. No es que los asustemos, sino que hay que tener bastante prudencia.
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0: Ahora, este alcalde reciente muerto, Ureta Roshi, ¿no? Que también lo bajaron. Lo bajaron a este.
1: Qué pena, ¿no?
0: Este alcalde, así fácil. Lo asesinaron a este alcalde, Hiroshi, y no hay justicia. No hay justicia para Hiroshi, ¿ve?
1: Qué pena, qué pena.
0: Ya saben que el autor intelectual es el ruso.
1: Todo estaba manejado, si sabían mis tíos siguientes que ya habían cantado, por lo menos acá los que le habían apresado, no la habían detenido. ¿Y qué pasó? No había, mis tíos siguientes, una orden de detención. Pasó, creo que después de unos 15, 20 días, recién cuando ya le dieron tiempo de que se escape, recién orden de detención. Qué bonito, la justicia está bien podrida, déjame decir, acá en el Perú, ¿eh? La justicia está bien podrida en el Perú. Me están comentando, señora Maruja, el evento de las maestras van a llevarse a cabo en nuestro distrito de Masamari, en el Coliseo de nuestro distrito de Masamari. Estamos pasando la voz a todos nuestros amigos comerciantes que van a llegar, maestras de diferentes sectores, ¿eh? Sí, podrían vender sus cositas tempranito. Pasamos la voz a las mamitas que le gustan vender gelatinitas, su chichita, su refresco, su papa rellena. Van a llegar maestras de diferentes sectores de nivel inicial al Coliseo Municipal de nuestro distrito de Masamari. Va a haber un evento porque estamos en la semana de educación inicial. Y por ende, el año pasado también se llevó acá. Nuevamente se está llevando acá. Pensé que era en la provincia de Satipo. No. Me están corrigiendo. No es en la provincia de Satipo, señora Maruja. Es en nuestro distrito de Masamari. Van a llegar muchas profesoras, muchas maestras de niveles inicial, y pues estarán realizando, estimados oyentes, este evento acá en nuestro distrito de Masamari. Señora Maruja, por otra parte, le comento que ¿qué grupo va a llegar para nuestro distrito de Masamari?
0: Los Chapis.
1: ¿Usted sabe qué grupo va a llegar? Yo, pues, ¿no? Dice, por ahí se voladita, se dice que estaría llegando Armonía 10 y todo va a ser gratis. Oye, qué lindo sería, por lo menos, ¿no? Mientras que 80 soles, tengo entendido, para Pangoa, creo que va a llegar un grupo de damas bellas, almas bellas, no sé, bellas qué, las más bellas del mundo.
0: Que no tienen nada de bellas.
1: Y pues van a cobrar 80 soles, mientras que por acá ya se están escuchando voladitas que estaría llegando el grupo Armón.

0: mía 10. Y todo sería gratis. Oye, sería bueno, ¿no? Sería, pero hay que todavía esperar, pues, a esperar a confirmar si esto es real o no es real, señoras y señores. Así que es lo que nos alcanza en la voz, ¿no? Vamos a estar mencionando lo que nos mencionan. Sí, llega, no, bella, ven, no va para corazón serrano, corazón serrano. ¿Por qué no corazón selvático? De sierra todavía tiene que ser corazón serrano. Dios mío. Bueno, déjame decir, no sé, soy poca de poder estar en estos eventos, pero así estamos, distinguidos oyentes. Bueno, mencionaba que nuestro sistema, distinguidos oyentes de justicia, estamos podridos acá. Le comento, el Poder Judicial absolvió y dejó en libertad a alias Pitbull, un ciudadano, es que le decían alias Pitbull, acusado de participar en varios, ¿no?, asesinatos y actos de sicario. Pues distintos oyentes en Lima, en Trujillo, habría participado generando indignación entre autoridades policiales y ciudadanos. Le han dejado libre. Sí, ha salido suelto Jesús José Manuel Castañeda Tapia. Abandonó el penal de Cochamarca luego de que el segundo juzgado de penal colegiado supraprovincial de Trujillo ordenara su liberación. Le han dado su libertad. Según las investigaciones policiales, el sujeto integraría la organización criminal Los Compadres, vinculado a las extorsiones y homicidios. Alias Pitbull estaba preso desde el año 2022 y era investigado por el asesinato de César de la Cruz Corbonel y también Valeria Campos Briceño. Además, reciente fue relacionado con Junior Guamaní Tapia, presunto autor del ataque armado de también con pasajeros de un bus Los Rojitos en San Juan de Miraflores. Acá el general de Policía Nacional, Víctor Reboredo, cuestionó duramente esta decisión del Poder Judicial y advirtió que la liberación del acusado representa un retroceso contra la lucha contra el crimen organizado. Si la Policía Nacional ha detenido a este sujeto, no con tanto esfuerzo, porque no simplemente habría participado de un asesinato, sino de varios asesinatos, y le han dejado libre, y la policía dice, pues de acá, no cuestionó duramente esta decisión del Poder Judicial. Es que el Poder Judicial corre dinero, corre plata como cancha, sí, debajo de la mesa, por tu codo, por no sé por dónde, pero por todos lados está corriendo el dinero, y le han dejado libre. Por eso, estimados oyentes, el Poder Judicial está podrido. Acá no hay justicia. Justicia vas a tener si siempre en cuando, estimados oyentes, justicia divina, nada más. Así que eso está pasando en el tema, estimados oyentes, del Poder Judicial.
1: Bueno, este Poder Judicial ya no es Poder Judicial, este es poder sin justicia, señores, en el Perú, ¿no? Todo ocurre en nuestro país. 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Me están haciendo llegar una citación con carácter de urgencia a una reunión de emergencia para el día viernes 29 de mayo del presente año, a horas 8 de la mañana, en el lugar del local comunal de Centro Poblado Nuevo Amanecer, para tratar la siguiente agenda. Nos dicen: primero, cambio de tesorero de la comunidad; segundo, cambio del teniente gobernador; tercero, informe del cemento recogido de la región de Junín; cuarto, acordar para contratar maestro y empezar la obra de escalera del local comunal, y otros puntos de vital importancia. Se ruega su puntual asistencia. Nota: comunero que no asista no tendrá reclamo posterior. Así que atentamente, delegado vecinal Timoteo Navarro está firmando Nuevo Amanecer para el día viernes 29 de mayo a las 8 de la mañana. Va a haber una citación en el lugar del local comunal, Centro Poblado Nuevo Amanecer, para las agendas, cambio de tesorero, cambio de teniente gobernador, informe del cemento recogido de la región Junín, acordar para contratar maestro y empezar la obra de escalera del local comunal, otros puntos de vital importancia, así que se ruega su puntual asistencia. Nota: comunero que no asista no tendrá reclamo posterior. Encima se le va a aplicar una multa, señoras y señores, va a tener su multa, así que tengan bastante cuidado, que es muy interesante asistir.
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1: Vamos con entrevistas, señoras y señores, y bueno, el día de hoy está visitándonos la licenciada Gaby. Ya después de mucho tiempo viene la licenciada Gaby justamente para hablarnos un poquito del tema también de la salud. La tuberculosis está atacando la tuberculosis. Muchas veces no nos damos cuenta de la tuberculosis, pero sin embargo ya hay infectados por este mal, ¿no?, que afecta a grandes y chicos. No solamente afecta pues a varones, a damas. Estamos con la licenciada Gaby, quien nos va a hablar sobre este tema muy importante de salud. Vamos entonces con el distrito de Masamari. Estamos a puerta de fiesta patronal y hay que estar bien de salud. Vamos, Baruja, con nuestra amiga Gaby.
0: Licenciada Gaby, ¿qué tal? ¿Cómo está? Muy buenos días.
3: Muy buenos días, señora Maruja, señor Pedro. Agradecerle, ¿no?, por el espacio radial que nos brinda en su emisora.
0: Coméntenos cuál es el tema, cuál es el motivo de la visita, licenciada Gaby.
3: El día de hoy, primeramente permítame presentarme, es para las personas que no me conocen. Soy la licenciada Gaby Martínez, actualmente responsable del programa de tuberculosis de la Microred Masamari, ¿no? El día de hoy he venido a hablarles un tema muy importante, que es la terapia preventiva, ¿no? Primero les voy a hacer la invitación a todas las personas que presentan síntomas de tuberculosis, por favor, acercarse al área de tuberculosis en el Centro de Salud Masamari, que el ingreso es por la puerta de emergencia. Ahora ya no es como antes, ¿no?, que decíamos que toda persona que presenta tos por más de 15 días recién acudíamos al centro de salud más cercano al domicilio a hacernos un descarte, ¿no? Pero a la actualidad ya estamos teniendo casos de personas que no necesariamente presentan tos, presentan otros síntomas de tuberculosis, por ejemplo, ¿no? Hay personas que están bajando de peso, hacen fiebre, entonces nosotros ya le hacemos el tamizaje y nos están dando positivo para la tuberculosis. A veces las personas disminuyen su apetito, hacen tos por momentos, entonces se les hace el descarte, también están saliendo positivos. No esperar que la persona esté toseando por un espacio mayor a 15 días, ni bien presenta tos o presentan disminución del apetito, están bajando de peso, entonces ya debemos acercarnos al programa más cercano a nuestros domicilios para hacernos el descarte. El descarte de esta enfermedad es a través de la muestra de esputo, ¿no? ¿Qué quiere decir? La persona al momento de toser va a eliminar flema, entonces esa flema la debe depositar en un frasco, entonces de esa manera nosotros hacemos el descarte en el laboratorio, ¿no? Las veces que debe de llevar son mínimamente 2 días seguidos, ¿no? Pero a veces tenemos personas que en la primera muestra nos salen negativas, en la segunda también, pero a veces cuando solicitamos muestras de seguimiento, terceras, cuartas, ahí es donde nos están saliendo positivas. Ahora recordemos también que el diagnóstico va a depender bastante de la calidad de la muestra, tiene que ser flema, mucosa, esa flema verde, amarillenta que eliminamos al toser cuando estamos con algún problema respiratorio. Esa muestra tiene que ser. Y también va a depender el otro factor, es que del tiempo de la enfermedad.
1: ¿Qué ocasiona esta terrible enfermedad? ¿Qué es lo que nos ocasiona, por ejemplo, quienes estamos aquí en la radio? ¿Qué nos puede ocasionar la tuberculosis?
3: Dentro de los síntomas que presenta una persona, como ya les decía, ¿no?, nos va a presentar tos, nos va a presentar disminución del apetito. Ahora, ¿qué daño hace en los pulmoncitos la bacteria? Como se diría vulgarmente, ¿no?, ¿qué hace esta bacteria en los pulmones? Se empieza a comer nuestros pulmones, ¿no? Nosotros sabemos que los pulmones son vital para la vida, que nos permite respirar. Ahora, también quería hablarles de otro tema muy importante, hacer un hincapié a todo, sobre todo a los contactos, a las personas que han vivido con una persona con tuberculosis, ¿no? Entonces, nosotros en el programa estamos brindando las terapias preventivas, ¿no? Esto va dirigido a todas las personas que están en contacto con un paciente enfermo, ya que las terapias preventivas, evitan, ¿no?, que una infección latente se convierta en una enfermedad activa. ¿Y qué es una infección latente? Una infección latente es cuando la bacteria de la tuberculosis está alojada en el organismo, pero está inactivo, ¿no? No presenta síntomas, no contagia. Entonces, los tenemos en el organismo, pero dormido, inactivo. Eso es una tuberculosis latente. Ahora, las terapias preventivas también es importante para que las terapias preventivas eliminan la bacteria latente inactiva del organismo, evitando que la persona enferme de tuberculosis, ¿no? Muchas veces tenemos lo que nosotros llamamos en el área de tuberculosis los contactos. Las personas que han estado en contacto con una persona enferma a veces se niegan a tomar la terapia preventiva, ¿no?, aduciendo de que están sanitos, que no presentan ningún síntoma. Justamente las terapias preventivas son para prevenir esta enfermedad, ¿no?, para evitar que la persona haga una enfermedad activa con
1: síntomas. Esto se puede contagiar por los utensilios. Por ejemplo, hay mucha gente que se va a los recreos, se van a los restaurantes, van a una discoteca, se enamoran de la chica y ya salen chapando. ¿Puede por ahí contagiarse la tuberculosis?
3: La tuberculosis, básicamente, el contagio es a través de la vía respiratoria, ¿no? Al estar en contacto con una persona enferma, al momento de hablar, de toser, de estornudar, ¿no?
1: Puede ser una chica, un chico.
3: Claro, por ejemplo, yo estoy de repente con tuberculosis, ¿no? Estoy al lado de la señora Maruja, no nos estamos protegiendo, no estamos usando mascarilla. Entonces, toda persona al momento de hablar elimina pequeñas gotitas de saliva, entonces ahí también va eliminando la bacteria y la persona que está al lado, enfrente nuestra, la inhala esa bacteria, ¿no? Entonces, de esa manera nos podemos infectar de esta bacteria.
1: Por ejemplo, los besos que se dan, ¿no?, cuando son parejitas, no se conocen bien, no saben ni dónde vive la chica, pero sin embargo ya son parejitas, son enamoradas, beso con lengua, beso saliva con saliva, y puede entrar el contagio, ¿no es cierto?
3: Sí, con una porción de bacterias.
1: ¡Wow, Dios mío! Así que jóvenes, tengan cuidado, a esos que les gusta la discoteca, van a la discoteca y salen con enamorada. No saben de dónde es la chica ni quién es, pero puede estar infectada con esta enfermedad que es grave,
3: ¿eh? Así es, señor Pedro. Antes se creía, ¿no?, que se decía que nosotros debíamos a un paciente con tuberculosis debíamos separar los platos, deberíamos separar los cubiertos.
1: Sí,
3: entonces,
1: sí, sí, así era, así era.
3: Según estudios, solamente ahora no es tan necesario, ¿no?, hacer eso, porque ¿qué creamos en el paciente enfermo con tuberculosis? De por sí esta persona ya está mal, ¿no?, emocionalmente se siente mal por haber adquirido esta enfermedad. Imagínate cuando nosotros lo aislamos, peor, ¿no? Nosotros vamos a hacer que la persona se deprime, que baje aún más el sistema inmunológico. Entonces también la recuperación de esta persona va a ser mucho más lenta, ¿no? Es suficiente con un buen lavado, pero básicamente el contagio, como ya les mencioné, es a través de la vía respiratoria, al momento de hablar, de toser, de estornudar, al estar en contacto con una persona enferma.
1: Porque cuando uno come, pues agarra una cuchara, ¿no?, un utensilio, agarra y se lo mete a la boca. Pues es que a veces te ponen un papelito ahí en la mesa y lo tienes que sobar bien, limpiar por lo menos, para que puedas introducir tus alimentos, porque de repente, antes de mí entró un tuberculoso, ¿no? Comió, agarró ese utensilio y para buena suerte me toca ese utensilio. Entonces yo, inocente, sano, puedo meter a la boca y puedo contagiarme. ¿Podría pasar eso si que a veces no lo lavan bien los utensilios?
3: Va a depender bastante, ¿no?, del tipo de lavado que hagan a esos utensilios usados.
1: Claro, por eso la recomendación también para los recreos, restaurantes, hay que lavar aunque sea en agua hervida, porque hay que darle mantenimiento bien a los platos, al tenedor, a la cuchara, y hay que saber dónde comer también, porque no vas a ir a un sitio que te vas a enfermar. En vez de alimentarte, vas a ir al hospital enfermo. De un momento a otro apareces con tuberculosis. ¿Y quién me ha contagiado si mi pareja no tiene tuberculosis? Nadie tiene en mi casa tuberculosis, pero sin embargo ha sido a un local a almorzar, a comer, y puede ser pasible, ¿no?, de contagios. Bien, Gaby, ¿en qué horario están atendiendo en el hospital, el centro de salud, para poder, de repente, gente que está padeciendo de esta, esta pandemia?
3: El horario de atención en el área de tuberculosis es de lunes a sábado, de 7 de la mañana a 1 de la tarde, ¿no? Todo es gratuito en el programa, desde el descarte hasta su tratamiento, ¿no? Para todo tipo de personas, con SIS, sin SIS, con otro tipo de seguro, nosotros en el programa brindamos una atención gratuita. Una recomendación, señor Pedro, ¿no? Las personas que tienen restaurante, de repente, ¿no? Que si vamos a contratar a un personal que va a trabajar en nuestro negocio, debemos primero solicitar, ¿no? El examen, el carnet de sanidad, porque a veces hemos tenido casos también que a veces personas que trabajan en lugares donde se expende alimentos también están saliendo positivos. Entonces, lo ideal sería que antes de que nosotros poder contratar a una persona también, tengamos la certeza, la seguridad de que esa persona se encuentre sano, ¿no?
1: Claro, Gaby, porque de repente la cocinera está no haciendo el aderezo y está con achís, está estornudando y todos sus pollos, sus tornudos, está yendo al aderezo, está yapando el aderezo, entonces ya pues esa gente se va a enfermar definitivamente. Ese carnet de sanidad lo da el Ministerio de Salud. ¿Quién da este carnet de sanidad?
3: Sí, estamos otorgando los carnets de sanidad en el área de salud ambiental.
1: Ya, carnet de sanidad, señores. Entonces, ahora que han aumentado los restaurantes, hay un montón de restaurantes por todos lados, se ha abierto restaurante, deben tener su carnet de sanidad. Quienes están al menos en la cocina y quienes atienden, ¿no? Con eso ya un poco más seguro, sabiendo de que el personal que nos atiende por lo menos ha pasado por una prueba, ha pasado ya por un análisis que efectivamente da el veredicto de que sí puede trabajar en el restaurante. Porque una persona que esté enferma no puede estar dentro de un restaurante, eso también hay que tener cuidado. La tuberculosis no solamente se contagia quizás por, ¿no?, como se dice, por el contacto, por el ambiente, como dice Gaby, sino también por nuestros alimentos, que quienes lo practican, quienes lo cocinan, quienes están detrás de las ollas, de la comida, señores, y detrás de los utensilios. Bien, Gaby, creo que es un tema muy importante, ya que se acerca la fiesta patronal también, mucha gente que va a llegar, no sabemos quién llega, ¿no? Con qué enfermedad llegan, visitan acá a Manzanari, muchas veces se apostan hoteles, hospedajes, en recreos, en restaurantes, van a visitar estos lugares donde debemos tener mucha precaución. Sobre todo la familia, los hijos, ¿no? La familia, la esposa, el esposo. Yo creo que es fundamental hablar de este tema y muy básico para este tipo de eventos que se viene como la fiesta de San Juan. Bien, Gaby, ¿algo más que te estás olvidando?
3: Sí, señor Pedro, sobre todo, ¿no? Recalcar una vez más a todas las personas que presentan síntomas de tuberculosis, por favor, acercarse al establecimiento de salud más cercano al domicilio, ¿no? A veces no esperar todavía que estar realmente enfermos con severidad. Entonces, ni bien la persona presenta tos, está bajando de peso, ha disminuido su apetito, a veces sudan de noche, presentan fiebre, no está de más acercarse al establecimiento de salud, ya que todo es gratuito, ¿no?
1: Claro, o sea, ya todo depende de uno, señores, cuidar nuestra salud, ir al centro de salud y la atención es gratuita, no pagas ni un sol. Así que yo creo que ya es decisión de cada uno de nosotros. 7:40 p.m. Bien, Gaby, te agradecemos por darte el tiempo de venir y darnos a conocer que esta es una enfermedad que al final la tuberculosis puede matar o no la mata eso.
3: Lógicamente la tuberculosis mata a las personas, ¿no?
1: Mata a las personas. Así que a tener bastante cuidado. Mata a las personas. Vamos con Maruja Lara.
0: Sí, muchísimas gracias, Gaby, por visitarnos en nuestra casa radial, Radio Sin. Vamos, decido siguiente, con otras informaciones, señoras y señores. Más adelante vamos a estar hablando sobre el tema del agua. Tengo una relación que nos han alcanzado y que voy a estar dando lectura de las personas que están adeudando. Y creo que...
1: Tengo entendido que ya están cortando el agua, Maruja.
0: Sí, están cortando, por eso estamos mencionando, están cortando, que hay una deuda de 432, de 500, de, y así, ¿eh?, de 200, de 500, de 300... Vamos a llegar y vamos a estar dando nombres y apellidos y después no se resientan. Por eso es importante que usted pueda cancelar para no estar mencionando quiénes, Dios oyentes, están debiendo. ¿no? ¿Quiénes son las personas? ¿En Quillabamba? ¿En qué sectores tienen sus casas? ¿Cómo, no? Vamos a estar dando a conocer qué sectores tienen sus viviendas, y de ese sector pues no está pagando, ¿eh? De ese sector no está pagando, porque hay personas que tienen dos viviendas, uno está allá, el otro está en el otro extremo, y pues de otro lado paga, pero del otro lado no está pagando. Entonces estaremos dando a conocer, ¿no? Acá tengo de la República Suiza, de Miguel Grau, Costanera, La Cultura, Primero de Mayo, Mariano Melgar, José Carlos Mariate, de Marcelo Camarena Pérez, Mariano Melgar, sí, sucesivamente, Antonio Raimón, dijo Jorge Sánchez Díaz, de Miguel Grau.
1: A ver, vamos.
0: Avenida Perú, todos estos sectores voy a estar dando a conocer, pero.
1: República Suiza, vamos a comenzar con República Suiza. A ver, ¿quiénes están debiendo en la República Suiza, señoras y señores? Para que se pongan a derecho, pues, porque no es justo que consuman agua y no paguen el servicio de agua. Deben del tema de agua. Entonces, vamos ampliando un poco la información. Hay corte de este servicio aquí en Mazamari. 7:42 minutos. 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Día del Padre. Vamos a sortear 8 cuartos de pollo, señores, aquí en el programa. Y Día del Padre que ya se avecina. Pero en el Día del Pueblo también tenemos premios para el Día del Pueblo. Mucha gente que está siempre siguiéndonos. Y no podemos quedarnos con los brazos cruzados, ¿no? No podemos quedarnos con los brazos cruzados. 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Vamos entonces, este sábado, Día del Pueblo, también queremos darles con bastante cariño el regalo para nuestros oyentes. 7:43 minutos, Maruja Lara va a dar lectura de República Suiza. ¿Quiénes son los deudores? Vamos a ver quiénes están debiendo, Maruja, en República Suiza, que es parte, aunque dice Suiza, pero estamos en Mazamari, aquí en el distrito Mazamari. Deudores del agua. A ver, vamos con el micrófono número 4.
0: Sí, pero no es simplemente de República Suiza. Tengo de distintos lugares. No estamos por sector. Tengo no estoy de República Suiza.
1: Está variadito.
0: Está variado. Vamos empezando con el primero. Escobar Avellaneda, Lorena del Pilar. Está en Jorge Chávez, menciona. Todavía no ha pagado la tarifa. O si ha pagado el aporte, si ha pagado 100 soles y su deuda está en total 436 soles. Está
1: 436 bien. Soles para bajar
0: del agua. ¿Cuántos meses no pagó? 58 meses. ¡Wow! Por eso debe 436. Está pagando ella la tarifa de 10 soles. Iriarte, Porta, Julián Cipriani, Jorge Chávez también, ella está. No dice el monto 28, debe ser 28 meses, de 28 meses no ha pagado, la suma de 532 soles.
1: 532 soles.
0: Ajá, Inga, Balvin, Wendy, Kiara, Jorge Chávez también está, la suma ya paga 12 soles, haciendo un total de 360 soles.
1: 360 soles.
0: Pozo Aparco Gladys, ahí está en Víctor Andrés Belaunde está debiendo 589 soles.
1: Wow. 589, casi 600 ya, 589.
0: Paitán Barrientos Soledad también está en Jorge Chávez haciendo la suma de 319 soles. Wow. Gutarra Pando Elías Fidel está en Carlos Boto Bernales, ¿no? Paga 10 soles, señoras y señores, haciendo la suma de 551 soles.
1: Gutarra.
0: Sí, Gutarra. Romero Montero Carlos Amancio está en Carlos Boto Bernales también. Romero Montero Carlos Amancio está pagando 12 soles, está pagando, debe 263 soles.
1: 263 soles.
0: Maita Pariachi Nemías Tilio está en Carlos Boto Bernales, está, distinguidos oyentes, la suma de 361 soles. Rodríguez Alcántara Saúl Modesto, está en primero de noviembre. Raúl Rodríguez Alcántara Raúl Modesto, la suma de 310 soles. Mercado Córdoba Raúl Luis, Mercado Córdoba Raúl Luis, la suma de 568 soles. ¿Qué pasó? ¿Por qué, qué tanto así te has dejado subir? Contreras Victorio Ángel Luis, mártir de Chiriari, mártir de Chiriari, la suma de 282 soles. Olascuaga Ramírez Antonio Ernesto del Pangoa, está debiendo Olascuaga. Olascuaga está debiendo 218 soles. Ajá, Olascuaga.
1: Olascuaga, papá, sí. No creo que sea, porque él ha sido alcalde. Olascuaga
0: Ramira Antonio Ernesto, debe ser el hijo, pero es no.
1: Papá, creo que es Antonio.
0: Lazo Rodríguez Estela. Lazo,
1: ¿cuánto está debiendo Antonio? Más conocido como Don Ramón.
0: 282
1: soles, debe del agua.
0: Bueno, ¿verdad? Lazo Rodríguez Estela. Carlos Boto Bernales está debiendo la suma de 206 soles. 206 soles. 206. Puñejara Alejandro Eusebio. Puñejara Alejandro Eusebio de Las Palmeras. Él vive en Las Palmeras. Puñejara Alejandro Eusebio de Las Palmeras está debiendo 200.
1: Puñez.
0: Ay, carambas. Uh-huh. Suárez Tapia Alberto Jeronio. Que él no es el candidato.
1: Es el candidato.
0: Pues. Sí, ¿no? Sí, claro. Sí, pues sí. Suárez Tapia, Alberto Jeronio, Las Palmeras, dice Las Palmeras, está debiendo 272.
1: El candidato.
0: Ay, caramba, señor candidato, pague pues su cuenta. Pague tu cuenta sin vergüenza. Vamos a cantar a todos los que deben. A Ríos de Vilca Estela del Pangoa. Ríos de Vilca Estela del Pangoa. Está debiendo 348 soles. Wow. Pastrana de la Cruz Irene está debiendo de Jorge Sánchez Díaz 581 soles. Wow. Rafael Salazar de Rondón Yola Elisa está debiendo de Carlos Boto Bernales, está debiendo 340 soles. Escobar Artica César Gustavo de Carlos Boto Bernales está debiendo 622. Wow, 600. Palomino Huarcaya Timoteo está debiendo 300 soles. Zúñiga Cárdenas Ángela Abigail está debiendo 456. Untiveros Dávila Michelle Brendesi de las Malvinas está debiendo 240 soles. Casachagua Orihuela Milagros vía Malecón. Casachagua está debiendo 526. Ay, ay, ay, 526. Y Nostroza de la O Dionisio del Pangoa está debiendo 210 soles. Pacheco Masifue Gloria de las Malvinas, 266 soles. Becerra Jauri Vicente Ptolomeo del Pangoa, Avenida del Pangoa, 628. Velasco Alaña Aurelia está debiendo 226. Luque Amezquiza Gustavo Odeón, Carlos Boto Bernales, 206 soles. Mesa de la Cruz Hugo Raúl, Avenida Malvinas, 226 soles. Paucar Eufrasio José Luis de José Carlos Mariátegui. Pauca Refracio está debiendo 288 soles. Zúñiga de Quinchoque Rode Raquel de las Malvinas, 211 soles. 211 soles está debiendo. Iglesias Cristina Pentecostel. La iglesia, ¿no? Iglesia Cristiana Pentecostel.
1: Yeah.
0: Sí, también está debiendo con deuda. Está debiendo 246.
1: La iglesia Pentecostés es una iglesia evangélica. Uh-huh. ¿Cuánto debe?
0: 246.
1: 246.
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1: Seguimos con la relación de deudores del agua, señores. Aquí está tremenda relación.
0: Por eso decía, señor, no se puede avanzar, ¿no? Pues, no se puede hacer nada. Pues mucha deuda hay de meses, ¿no? De meses, de 45 y
1: puro
0: meses.
1: 500, ¿ah? 500, ay, 500, 500.
0: Castillo Benito Fernando Nicanor, de primero de noviembre, está debiendo la suma de 404 soles. Ay, ay, ay. También
1: 404 soles.
0: Campos Guaita Epifanio Néstor,
3: Campos Guaita Epifanio Nesto está debiendo. Campos Guaita Epifanio Nesto de Primavera está debiendo de Primavera, señoras y señores, de Primavera, la suma de, a ver un momentito, se me perdió Campos. Pero vamos, está la dirección muy pequeñita, Dios oyentes. ¿Cuánto? Está de 400, sí, 451 soles. Ahora, Campos Guaita Noemí, debe ser el hermano, hermana, sí, debe ser la hermana. Primavera también, Primavera está debiendo 210 soles. Molinero Castro Jesús Camilo, hay un monto de 394 soles. Ayulo Ríos, viuda de Bianchi, no, Mirta Susana, de Marti de Chiriari, está debiendo la suma de 208 soles. Alfonso Lazo Ninosca, está de 350 soles. Morbelí Castro Alejandro, de Las Flores, ¿no? Pasaje de ser el pasaje de Las Flores, está debiendo 202 soles también. Farfán Terrazos Nelson, de Avenida Malvinas, mira, Avenida Malvinas, Farfán Terrazos, sí, Nelson, de la Avenida Malvinas, está debiendo 214 soles. Farfán Terrones Nelson, nuevamente otro de Las Flores, ya, de Las Flores, está debiendo 403 soles. Escobar Flores Saúl Efraín, de la Avenida Las Malvinas, tiene su casa 390 soles. Guaroc Astro Alejandro está debiendo 270 soles. Ruiz Pichiusa Felicita, de Avenida Quillabamba, está debiendo 246 soles. Ruiz Pichiusa Felicita, de Avenida Quillabamba, otro lote debe ser, ¿no? También, señoras y señores, está debiendo 250 soles. Así está el monto de deuda que tiene, Dios oyentes, estas personas. No hemos dado la primera página, Dios oyentes, tenemos ¿cuántas páginas? Tres páginas. Vamos con la segunda página, Pedro, para que usted pueda dar lectura de las personas que deben del agua, porque mira, cantidad de personas que deben, 600, 400, 300, y vamos a estar dando lectura, son deudores del que están debiendo el tema del agua. ¿Y cómo pueden seguir, distinguidos oyentes, así? Hay que ponernos a derecho, por lo menos para, distinguidos oyentes, hacer algo en el tema del agua. No pagas, entonces, ¿cómo puedo exigir o cómo puedo pedir, distinguidos oyentes, una buena atención? Primero tengo que pagar, y al menos estas personas deberían estar pagando, señoras y señores, para que puedan, ¿no?, estar pidiendo una buena atención a la población.
1: Así es. A ver, vamos ahora al otro extremo. ¿Qué dice la siguiente página que nos alcanza? Noticia de último minuto.
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1: Vamos con Pérez Rojas Gregorio, Las Malvinas. ¿Qué dice aquí? Las Malvinas paga 12 soles. Está debiendo la suma de 641 soles, oiga, este señor Pérez Rojas. Aquí está, 641 soles. Guamaní Ampuero Juan, de Las Flores, paga 10 soles. Debe la suma total de 460 soles. Tello Fuertes Paulina, de República Suiza, ella paga 12 soles del agua y se ha deudado 316 soles, señores, 316 soles debe. Bueno, Quiroz Herrera Carmen Rosa de Quillabamba paga 10 luquitas y se ha deudado 538 soles del servicio de agua. Garay Rixenorma de Quillabamba paga 12 soles y tiene una deuda total de 390 soles. 390 soles debe. Ordóñez León Celestino, Quillabamba, él paga 12 soles y tiene una deuda de 202 soles. 202 soles debe Ordóñez León Celestino. Pauca Romero Edith, 26 de mayo, ella paga 12 soles y tiene una deuda de 200, dos soles, ¿no? 202. A ver, vamos a ver. Que estas letritas que nos envían también, señores, es para buscar en lupa. Gutarra Ruiz Betty, Jorge Chávez, 12 soles paga y tiene una deuda de 683 soles. Oiga, a ver, vamos a ver. Gutarra Ruiz Betty, Jorge Chávez, 12 soles ella paga y tiene una deuda de 202. No, no se me asuste. 202, Gutarra. Rojas de la O, Alfredo, 26 de mayo. Él paga 10 soles mensuales y tiene una jugosa suma que pagar de 683 soles. Jugosa suma de 683 soles. Vamos con Morbeli Tintaya, Sandra Maribel. Vive en la Avenida Perú. Ella paga 10 lucas y tiene una deuda de 415 soles. 415 soles. Rojas Romaní, Edith Martina, vive en la Avenida Perú, también paga 12 soles, debe 210 soles Rojas. Guamán Catay Seferino, de Joaquín Ferrer, de 12 soles paga mensuales y tiene una deuda de 210 soles. Guamán Catay Caferino, a ver, de nuevo creo que se repite, Joaquín Ferrer paga 12 soles y tiene una deuda de 328 soles. Guamán, no, perdón, Caizaguana, Caizaguana, Chihuán, Rodolfo Pedro, vive en 26 de mayo, paga 12 soles mensuales y tiene una deuda de 238 soles, Caizaguana. Quispe Infanzón, de Villacorta, Francisca, Quillabamba, paga 12 soles mensuales y tiene una deuda de 282 soles, señores. Samaniego, Guía Doris Marleni, de Los Sinchis, paga 10 soles, ella, y tiene una deuda de 234 soles. Maruja, es intenso esto, realmente tanta gente que debe, ¿no? Samaniego, a ver, vamos con Bravo. Bravo Torres, Celestina Meri, Los Sinchis, paga 10 soles mensuales y tiene una deuda de 382 soles, Bravo. Paucar Casimiro Alfredo, de Avenida Perú, paga 22 soles, debe, mensuales debe ser, y tiene una deuda de 206 soles. González Fernández Reseña, Los Sinchis, paga 12 soles, de Los Sinchis, González Fernández Reseña, y tiene una deuda total de 222 soles. Chachico Jiménez Betty, Los Sinchis, paga 12 soles mensuales y tiene una deuda de 816 soles. ¡Qué bestia! 816 soles que no ha pagado el agua. Nunca ha pagado este. Chachico Jiménez Betty. Bocanegra Guaringa Dubíjes Margarita, de la Avenida Perú, también paga o está debiendo. Bocanegra está debiendo un total de 328 soles. Así es, 328 soles. Otra vez sigue Bocanegra, debe tener dos, tres lotes. Bocanegra, Guaringa, Edúbiges, Margarita, Jorge Chávez. Es otro lote. Ella debe 479 soles, distinguidos oyentes. Romero de Mesa, Dionisia Olga, Quillabamba, paga 12 soles y tiene una deuda de, a ver, Romero de Mesa, Dionisia Olga, está debiendo 354 soles. Vamos con la que sigue. Paitán Quispe, de Túncar, Valeriana, 14 de febrero, paga 10 soles mensuales y debe 302 soles, señores. A ver, ¿qué más sigue por acá? Vamos con Escobar Artica, Eglia Gladys, tiene su casa por Carlos Boto Bernales, paga 12 soles mensuales y tiene una deuda de 211 soles. También a Bautista Palomino Teodosio, deudor. Lébano Quinto Elisa, deudor. Mendoza Quispe Ivette Melisa, deudor. Guatuco Nonalaya Edgar Paul. También debe Huatuco. ¿Cuánto está debiendo Huatuco? A ver, vamos a ver con este Huatuco. Huatuco. 454 soles, Huatuco. De la Cruz Carranza Miguel Ángel. De la Cruz Carranza Miguel Ángel de Quillabamba. Paga 12 soles, ¿no? De la Cruz Carranza Miguel Ángel y tiene una deuda de 222 soles. 222 soles, ¿no? Correcto. Lázaro Toribio Javier Víctor de Primavera. 350 soles. Campos Paucarcaja Moisés Ricardo, primero de noviembre. A ver cuánto está debiendo. 274 soles. Orellana Tapia Máximo Juvenal, Quillabamba, debe 284 soles. Pérez Víctor Cirilo. Wow, tres veces Pérez Víctor Cirilo. Primero de noviembre. Tiene tres casas, tres lotes, tiene tres servicios. Este señor debe en la primera instancia 439 soles, en la segunda 339 y en la tercera 339. Si usted lo suma todo, esa es su deuda. Ahora, Salazar Contreras Kleider Rubén, primero de noviembre. 300, ¿cuánto es este Salazar Contreras Kleider Rubén, primero de noviembre? Está pagando, debe 380 soles. Así es. Diego Rojas, Rebeca Ana, Mariano Melgar. Diego Rojas de Mariano Melgar paga 12 soles, no, el agua. Se ha deudado 202 soles. García de Galindo Obdulia, Avenida Perú, 12 soles. Ella debe 202 soles también, 202 soles. Mendoza Condori, Richard Elvis, Mariano Melgar. Debe 12 soles, también debe mensual 202 de su deuda. Flores Almonacid Javier Mártires de Chiriari está debiendo 202 soles. Pérez Manza Efraín Mariano Melgar paga mensual 10 soles y su deuda, que se ha deudado 204 soles, señores. Municipalidad Provincial de Satipo, que dice acá, Cedif Mazamari. El Cedif Mazamari de la Avenida Perú paga 32 soles el Cedif Mazamari y tiene una deuda de 300. A ver, vamos a ver bien esto. Cedif, a ver, cachito, vamos, 32 soles. El Cedif debe 345 soles. Poma Viuda de Valencia, Balbina, de la Avenida Perú. ¿Cuánto está viviendo este Poma? 540 soles debe, oiga, Poma. 540. Yauri Camargo Yulisa, de República Suiza, paga mensual 12 soles. Vamos a ver. Yauri Camargo Yulisa. Ella está debiendo, República Suiza, 302 soles, señores. 302 soles. A ver. Otro. Villalba Guamaní. Rosa Julia de Miguel Grau paga 12 soles servicio de agua, debe 302 soles. Ahora, Pino Roque Simón Miguel Grau paga 12 soles. Pino está debiendo 226 soles. Sedano Lucero Katy Edith 74, oh, dice acá, a ver, 12 soles paga, debe 598 soles. Sedano. Guillén Rojas Timoteo de Miguel Grau, 12 soles también paga mensual y se adeuda 382 soles, señoras y señores. Aquino de Zapata Marcelina Feliciana de República Suiza, 12 soles también paga y debe 310 soles. Y en este caso Navarro Esquivel Fidel, que termina esta otra lista de deudores, 270 soles. Ahí está la relación que nos envía la Junta Administradora de Agua entubada, porque no es potable. es entubada el agua. Ahí vamos con la otra relación, si usted desea darla o si no, la guardamos para mañana también, porque tenemos que agradecer a nuestras firmas auspiciadoras, quienes están diariamente con nosotros, ¿no? Esto ya no parece programa de Junta Administradora, no es programa de Junta Administradora, es un programa de noticias donde estamos dando los deudores, los pitialones, ¿no?, que deben deuda todavía, señores, y muchas veces no quieren ponerse a derecho. Y así tienen agua en su casa. Ahora, ¿qué está haciendo la Junta? Ya está optando por cortar. Todos aquellos deudores que no pagan, se les está cortando el suministro de agua. No sé. No sé de dónde tomarán agua, pero lo que es, tengo entendido que están haciendo corte de servicio de agua Maruja Lara.
0: Bueno, hacemos la invitación simplemente al presidente a que pueda venir. ¿Qué avances tiene de toda su propuesta, ¿no?, de campaña que mencionó? Entonces nos gustaría conversar también con el señor presidente y conocer, pues, ¿no?, de los avances. 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Nos vamos a ir una pausa. Regreso con información de la Universidad Juan Santos Atahualpa. Hay un comunicado que está lanzando la provincia de Satipo, incentivando, azuzando, distintos oyentes, a este sector de San Ibeni, a que se levanten, a que haya reuniones. Hace poco me acaba de llamar el señor presidente de Paorial y de este sector. Ayúdanos, señora Maruja, participe, porque realmente la universidad quiere que se vaya a otro lugar. Mientras que aquí Masamari, ¿qué va a ser de Masamari? Así que voy a regresar con esta información. Hay mucho que hablar de la Universidad Juan Santos Atahualpa, así que nos vamos a una pausa, volvemos en instantes.
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0: 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En Radio Swing, esta es la hora. 8:23.
1: Última hora de programa, 8:23. Vamos, señoras y señores, vamos desarrollando el programa y realmente nos encontramos con algunos regidores que están con antecedentes penales y judiciales. Regidores que quieren ingresar a la municipalidad a prácticamente pues a querer seguir robando, porque ¿qué más les queda si son delincuentes, gente que roba, gente que siempre está metido en cosas negativas? La maña, la mala maña, no la van a poder olvidar. Siempre van a tener la mala maña de agarrar lo que no es de ellos, lo que no le pertenece, haciendo una especie de maquiavélico, una especie de, ¿no?, de mandrake, señores. Van a valorizar los precios normales, van a ingresar. Y eso es lo que está pasando en el mundo de los regidores, oiga. Recientemente se ha destapado, ¿no?, regidores corruptos. Víctor Navarro Castro estaría llevando en su lista de regidores a personas que están siendo cuestionados por terrorismo, organización criminal, manejar en estado de ebriedad, tráfico de influencias, robo agravado. Al mismo modus operandi de su hermano Hermenegildo Navarro. Están hablando del cumpa Navarro Castro, de colocar gente ignorante para solo levantar la mano y hacer lo que quieran con las arcas del Estado, señores. No se colocó a los demás regidores porque ya sabemos de las malas costumbres que utilizan para blindar la corrupción y a otros de la sociedad civil, no es sociedad, sino sociedad civil, que también se presentan para utilizar los bienes del Estado en campaña electoral, que ya estamos cerca, estamos muy cerca, señores.
2: La conocida Yumira Hurtado Peceros, proveedora de la Municipalidad Provincial de Chanchamayo, coloca a su hermanastro sin grados ni títulos como candidato a regidor. Al parecer lo estaría haciendo para seguir proveyendo al Estado. Al parecer, la familia Víctor Navarro Castro vive rodeada de gente de dudosa reputación y de personas ignorantes para poder controlar las sesiones, tal como lo hace su hermano, el actual alcalde de la provincia de Chanchamayo, el famoso cumpa, acusado de violación y de lavado de activos.
3: ¡Tarjeta, juez!
4: ¡Pero que siga!
1: El fútbol no te... Terrible, señores, miren lo que está...
5: Van a escuchar la semana pasada, se agarra...
1: Chanchamayo, oiga, ve. ¿Qué es lo que están llevando? ¿Qué están haciendo ahí? ¿Quieren hacer de esta municipalidad? Por eso los alcaldes, candidatos, ¿no?, a las alcaldías, tienen que juntarse con buena gente. Nada de gente negativa, de gente con artimañas, de gente mañosa, de gente que no le va a sumar a la gestión, sino gente que está buscando sus propios intereses. Y a estos, si lo ven de regidores, lamentablemente pues ese candidato va a pasar desapercibido. Hay que llevar gente buena, gente que quiera trabajar, gente que quiera sumar, ¿no? No como este Hermenegildo, que está llevando a su hermano, a sus mismos proveedores. Quieren hacer de la municipalidad su ganancia de pescadores, señores, y eso no lo vamos a permitir en Mazamari. Definitivamente que no lo vamos a permitir. 8:27, así está el panorama, 27 días del mes de mayo, entre tanto.
6: Mientras tanto, decidos oyentes, bueno, en tema político sabemos realmente que no están ya llegando los candidatos al gobierno regional, a nuestra provincia de Satipo y los demás distritos. Últimamente ha venido el señor Fernando Orihuela, pero la gente le ha piteado, la gente no se olvida esta oportunidad, está en mente acerca del hospital de la provincia de Satipo, que pues no le está reclamando a Fernando Orihuela la provincia de Satipo. Creo que todos sabemos que pues si no tenemos un hospital concluido es no gracias a quién, gracias a quién no tenemos un hospital concluido.
1: Ahí dice gracias el doctor, está Fernando Orihuela,
6: y entonces, ahora nuevamente pretende ser distinguidos oyentes candidato regional. Yo no sé con qué moral puede venir aquí a la provincia de Satipo, si estando en su poder no ha podido culminar, distinguidos oyentes, el tema del hospital. ¿Acaso él no estaba en el poder cuando el hospital estaba en plena construcción? Bueno, no, un año que estuvo gobernando el señor Vladimir Cerrón, y pues no ha sido retirado Vladimir Cerrón, ya sabemos todos, y ingresó Fernando Orihuela. Pero Fernando Orihuela, ¿qué pasó? Si ya tenía en mente y memoria de repente unas aspiraciones políticas, ¿qué le pasó de no concluir el hospital en la provincia de Satipo? Y eso, la población satipeña y todos nosotros que pertenecemos a la provincia de Satipo estamos en memoria y en mente. Cara dura, cuyucara, sinvergüenza. La población le dijo de todo. Le dijo de todo cuando llegó a visitar un grupo de personas. Oye, sinvergüenza, ¿con qué cara vienes aquí a la provincia de Satipo? Ah, nos has fregado con el hospital. Y tiene toda la razón la población de reclamar. Tiene toda la razón de la población de decir, porque nos dejó sin hospital. En sus manos estaba de concluir el hospital. Ahora llegó Sósimo Cárdenas igual. ¿Qué avance tenemos del hospital en la provincia de Satipo? Bueno, cada quien está cavando su tumba político al distinguidos oyentes no hacer estas obras. Fernando Orihuela, para acá la provincia de Satipo, déjame decir que no le que tal vez lo quieran en la ciudad incontrastable, claro, porque la ciudad incontrastable ha descentralizado ese puente por acá, puente por allá, carretera por acá. ¿Y la selva qué? La selva es el patito feo, el patio trasero. ¿Por qué? Porque no ha culminado nuestro hospital. Entonces, eso estará en memoria toda una vida de la población satipeña.
1: Así es, Maruja, y el dinero que tenía el presupuesto de este hospital, se han tirado toda la plata. Más de 120 millones, señores, para que ya se construya este hospital de la provincia de Satipo, a donde casi siempre nos van a dar la referencia. Cuando no pasa nada aquí en Centro de Salud, nos llevan a la provincia de Satipo. ¿Qué hospital tiene? Y ahí era enemigo acérrimo este doctor Carlos Mejía Gómez. Siempre hablaba a favor del hospital. Ahora salió siendo regidor.
6: Primer regidor,
1: señores. ¿Cuánta plata habrá recibido para que sea primer regidor? Oiga, miren ustedes, este señor Carlos
6: Mejía
1: Gómez lamentablemente ha traicionado pues a la provincia de Satipo. Y Fernando Orihuela se ha gastado todo el dinero. Sósimo Cárdenas no ha hecho nada. Simplemente lo pasa por alto, ¿no? Seguramente recibe también su tajada. Entonces, así está el panorama. Ha sido abucheado, lamentablemente ha sido abucheado Fernando Orihuela, que ha llegado a la provincia de Satipo.
6: Lamentablemente, distinguidos oyentes, políticos vienen campaña tras campaña prometiendo el oro y el moro. Y con la salud no se juega. Con la salud no se juega, y no deberían estar jugando así los políticos, de engañar a la población. Ya nos ha mentido, ya nos ha dejado en ruina Vladimir Cerrón le dejó la herencia a Fernando Orihuela. Fernando Orihuela, estando en el poder, no hizo nada en tema de salud. Llegó Sósimo Cárdenas igualito, distinguidos oyentes, no hizo nada. Dejó ahí nomás, está estancado el hospital de la provincia, ese tipo. Entonces, ahora nuevamente viene otra campaña y todos son salvadores y todos son los que van a solucionar el tema del hospital. Y no, pues con la salud no hay que jugarnos.
1: Y esta vez nos da cólera porque dicen que esta vez sí vamos a cumplir. No, o sea, quiere decir que le patea al pueblo y esta vez sí me voy a portar bien.
6: Cree que vamos a creerlo.
1: Con tal simplemente de poder tener un voto. Y eso cree que le vamos a creer, señores. Lamentablemente, Fernando Orihuela está muerto en la provincia de Satipo y en los distritos.
3: A raíz de nuestra política, vamos a dar una reflexión que encontré por ahí. ¿Somos un país pobre o un país sin vergüenza? En Japón, cuando un político roba, no solo pierde el cargo, pierde el honor, pierde la reputación, pierde su vida pública para siempre. En el Perú pasa lo contrario. Robó y vuelve a postular. Mintió y lo entrevistan como experto. Traicionó y lo reciclan como opción política. Y luego nos preguntamos, ¿por qué seguimos pobres? Seamos honestos, el Perú no es pobre. Es uno de los países con más recursos del planeta. Cobre, oro, gas, pesca, agricultura, turismo, biodiversidad, ubicación estratégica. Lo que nos falta no es plata, lo que nos falta es vergüenza. Japón no es rico por casualidad. Después de la Segunda Guerra Mundial, Japón estaba en ruinas. No tenía petróleo, no tenía minas, no tenía tierras agrícolas abundantes. Entonces, ¿qué tenía? Tenía una cosa que aquí nos cuesta aceptar: vergüenza social. El político japonés que roba no sobrevive políticamente. Su familia queda marcada, su nombre queda manchado. Nadie lo contrata, nadie lo invita, nadie lo defiende. No porque la ley sea más dura, sino porque la sociedad lo desprecia. En el Perú, el corrupto no es rechazado, es defendido. El corrupto tiene hinchada, tiene abogados, tiene periodistas, tiene trolls, tiene votantes y lo peor, tiene gente pobre que lo defiende. Y luego dicen, por ejemplo, robó, pero hizo obras. Todos roban. Peor era el otro. Es persecución política. Esa mentalidad es la que nos mantiene pobres. No nos roban solo dinero. Nos roban futuro, nos roban hospitales, nos roban escuelas, nos roban carreteras, nos roban oportunidades. Y aún así, los aplaudimos. La verdadera tragedia del Perú no es que tengamos políticos corruptos. Eso existe en todos los países. La tragedia es que aquí la corrupción no da vergüenza, da votos, da poder, da posibilidades, da oportunidades. Mientras el corrupto siga teniendo futuro político, el país nunca lo tendrá.
0: 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En Radio Swing, esta es la hora. 8:34. 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
1: Bueno, y de este ejemplo hay muchos. Por ejemplo, Merea Tello, que es uno de ellos, que quiere ir al gobierno regional. No puede ni con la provincia, señores, y quiere ir al gobierno regional. ¿Cuál es su ambición ahí? La política, la plata, el dinero. Simplemente, él no está yendo por convicción, sino está yendo porque quiere asegurar ya la vejez. Hay otros candidatos igual, que están llevando gente, pues, gente que da que pensar. Gente donde lo vemos y nos rascamos la cabeza. Decimos, ¿y este quiere ser regidor? Qué terrible, señores. Por eso bastante cuidado en estas elecciones, tanto presidenciales como distritales. 8:36, buen ejemplo que nos alcanza la nota periodística.
6: Bueno, estimados oyentes, mientras tanto, vamos con esta información también acerca de... Primero vamos con la universidad, estimados oyentes, Juan Santos Atahualpa. ¿Qué es lo que está pasando? Hay un comunicado que ha salido de parte de distinguidos oyentes, de nuestros amigos, sí, de nuestros amigos de San Ibeni, de San Ibeni. Acá la municipalidad de Centro Poblado de San Ibeni, no encabezado por la provincia de Satipo, delegado vecinal, están convocando a una reunión, están invitando a una reunión de coordinación sobre la continuidad del proyecto de construcción de aulas prefabricadas en la Universidad Juan Santos Atahualpa en Centro Poblado de San Ibeni. Si sabemos, decimos oyentes, que se mencionó que el terreno que tenemos acá en Masamari ya, decimos oyentes, está pues no avanzado. Yo no sé, ¿qué es lo que pretende acá esta universidad? Señoras y señores, construir, porque está mencionado, esta universidad, tenemos conocimiento que se ha creado para que esté en una universidad intercultural de la selva central. Uno está en Pichanay. La sede central está en Chanchamayo, donde está funcionando las oficinas, ¿no? De poder atender a los alumnos. El segundo está, distintos oyentes, en Pichanaki. Y el tercero está en la provincia de Satipo. Sí, son tres lugares donde está la Universidad Juan Santos Atahualpa. Y lo cierto es, distintos oyentes, acá sale Sanibeni, pues, ¿no? Mencionando que nosotros hemos dado el terreno, que nosotros hemos estado. ¿Y dónde está funcionando esa tipo? Esa tipo es Masamari. Tenemos acá las aulas. Y yo no sé qué hace acá, distintos oyentes, metiendo las narices la provincia de Satipo. Inculcando, diciendo, pues Sanibeni, muévete, hay que llevar para acá, para Sanibeni, todas las aulas que tiene ya, distintos oyentes, que construírselas. Acá dice esta invitación, el Centro Poblado de Sanibeni, 26 de mayo 2026, están invitando a una reunión de coordinación sobre la continuidad del proyecto de construcción de las aulas prefabricadas en la Universidad Juan Santos Atahualpa, en Centro Poblado de Sanibeni. Así que el proyecto de creación del servicio de transporte universitario de la Universidad Nacional Intercultural de la Selva Central Juan Santos Atahualpa en la Merced, Villa Chaninca, Sanibén, Instituto de Chanchamayo, Pichanaki, Satipo, Chanchamayo, Satipo, Junín, la construcción e instalación de las aulas prefabricadas de la Universidad Nacional. Señoras y señores, nos llamaba nuestro amigo, distintos oyentes de acá, del sector de Pauriali. Nos llamaba y nos decía, señora Maruja, ¿cómo es posible que la provincia de Satipo pueda estar inculcando a Sanibeni a que pueda estar llevándose o la creación de esta universidad en Sanibeni?
1: Está incentivando.
6: Está incentivando. No, pues, no es así. Si tenemos acá, y tengo entendido que el señor no delegado vecinal de acá, de Pauriali y de este sector, distintos oyentes, está comunicando para el día miércoles, el día de hoy, nos está diciendo, señora Maruja, estará presente el nuevo presidente de la comisión, el nuevo presidente, que es el hecho cambio de la comisión de la Universidad Nacional Intercultural San Juan de Atahualpa y todo su equipo técnico para inspeccionar el terreno de la futura universidad en el centro poblado de Selva Rica, en Valle de Pauriali. Así que por tal motivo invitamos a la población en general a acompañarnos y exigir a la permanencia de nuestra universidad aquí en Masamari a la 1:00 p.m. frontis de la Municipalidad Distrital de Masamari. Habrá movilidad, cúster, ida y vuelta. Gracias por apoyar a nuestra juventud masamarina. Nos dice acá nuestro amigo de este sector, distintos de Selva Rica. Yo llamo de Selva Rica, señora Maruja, no es justo que nos esté haciendo esta mala jugada la provincia de Satipo. La provincia de Satipo siempre metiendo la provincia de Satipo en realidad no nos pasa bien a Masamari, porque sabe, distintos oyentes, que nosotros acá en Masamari somos mejor que la provincia de Satipo. Tenemos lo que nos falta de repente, ¿no? Algunas instituciones, pero distintos oyentes, la provincia de Satipo ni siquiera tiene un estadio, ni siquiera tiene un estadio. Hemos, no, siendo un distrito pequeño, hemos querido superar, distintos oyentes, a la provincia de Satipo. Ante ello, siempre nos tiene ojeriza la provincia de Satipo a nuestro distrito de Masamari, empezando de su alcalde, que en algún momento estuvo César Merea Tello, ¿sí? Dándonos la espalda, creando, distintos oyentes, centros poblados en donde no debía crear, en nombre de Pangoa. Entonces, siempre nos ha tenido ojeriza la provincia de Satipo. Déjame decir, nosotros somos los primeros acá de poder tener nuestro estadio, aunque ahora sale, distintos oyentes, a relucir el gobierno regional que van a hacer su estadio con más de 65 millones para un moderno estadio municipal en la provincia de Satipo. Y pues bueno, distintos oyentes, eso que vaya a verla en Coca, ni siquiera puede con su palacio, distintos oyentes, antiguo en la provincia de Satipo, mientras Masamari tiene un palacio muy bonito, un palacio moderno, tenemos calles amplias, pavimentadas, y ahora nos mete, otra vez nos quiere meter, distintos oyentes, sus narices en la provincia de Satipo, diciendo que no, que se vaya a creer en el centro poblado de Sanibeni. No, pues, ¿dónde estamos?
1: Esto viene asesorado ya desde Choromay.
6: Sí.
1: Choromay es el que ha asesorado a este nuevo alcalde, que lo manipula como títere a este tal Johnny. Siempre lo manipula y le dice, pues tienes que hacer esto, tienes que hacer el otro. Entonces el otro novato tiene que hacer caso, porque es un novato, pues es simplemente regidor. Él no sabe de gestión municipal, señores. Y a decir verdad, como dice Maruja, siempre Choromay nos ha tenido bronca aquí al distrito de Masamari, ¿no?
6: Nos ha tenido bronca. ¿Qué tenemos de la provincia de ese tipo realmente? ¿Alguna pista, una cuadrita siquiera que nos ha mencionado?
1: No hay nada.
6: No hay nada. En la provincia de Satipo no tenemos nada. Muchas veces de repente dará algún centro poblado, algunas cositas para calmar, pero al vecino distrito de Pangoa, sí, todo, ¿no? Ahí sí todo, porque ahí hay bolsón de votos, pero acá Masamari no. Entonces, ahora nos está haciendo esta jugarreta con la Universidad Juan Santos Atahualpa, por eso nos está mencionando. Señora Maruja, comunica a la población masamarina que pues está llegando el nuevo presidente de la Universidad Juan Santos Atahualpa, la provincia de Satipo, y vayamos todos nosotros los masamarinos con nuestra pancarta a exigir que la universidad está funcionando acá en Masamari. Hemos dado un espacio, tiene un espacio, tiene su terreno, distinguidos oyentes, ¿y qué está esperando? ¿Qué está esperando acá? ¿O es que nos van a dar una patada en las cuatro letras y decir, sabes qué, un momento me han servido y después ya no, ya? No, pues, señoras y señores, hay que movilizarnos. Si es que nosotros no nos movilizamos, si es que nosotros no salimos a reclamar, distinguidos oyentes, acá nos van a pisar, distinguidos oyentes, se van a venir sobre nuestra encima.
1: Bueno, se van a llevar a la universidad.
6: Sí,
1: así de fácil, porque ahí en este sector de
6: San Ibeni
1: tienen terreno también.
6: Sí, tienen terreno.
1: Y ellos aducen de que este terreno ha sido primerito el que ha tenido acá esta universidad y que esta universidad se iba a quedar en San Ibeni. Pero lamentablemente esta universidad tiene su terreno acá en este sector de, ¿cómo se llama? Las 15 cuadras que está aquí.
6: Selva Rica,
1: señores. Ahí está su terreno de la Universidad Juan Santos Atahualpa. Entonces, ¿qué tiene que meter su narizota, Satipo, ¿no? Aduciendo querer llevarse la universidad, que hay nuevas autoridades que han ingresado. Señores, por favor, hay que ponernos las pilas. Realmente, como dice Maruja, si no hacemos nada, ¿quién va a hacer por nosotros? ¿Ah? Así que hay agenda que cumplir el día de hoy. Pavillas, ¿no?
6: Sí, para el día de hoy se están convocando también los de San Ibeni, al Centro Poblado de Edén, Centro Poblado de San José de la Florida, Centro Poblado Juan Barrios Altos, La Fortaleza, Alto San Ibeni, Santa Bárbara, la comunidad nativa de Yupanqui, sector de Los Tigres, todos también están convocando a San Ibeni para que puedan estar presente con los amigos de la Universidad Juan Santos.
1: Para decir que todos estamos apoyando a la universidad. Tiene que quedarse en San Ibeni.
6: Bueno, qué bonito. ¿Y nosotros nos vamos a quedar callados? ¿O es que, distinguidos oyentes, vamos a dejar que hagan su reunión y que le convoquen, sí, al nuevo presidente y le digan, sí, sí, el nuevo presidente va a decir, como nadie está presente de Masamari, pues dirá, pues no, está bien, entonces vamos a hacer. Pero mientras nosotros nos pronunciamos, acá Masamari se pronuncia, señoras y señores, va a decir, ¿y qué pasó? Entonces, San Ibeni nomás no es Masamari, entonces va a ocultar aún mayor, ¿no? Va a haber mejor, distinguidos oyentes, ¿qué está pasando en realidad? ¿Qué es lo que está sucediendo en realidad? Así que en ese sentido, nosotros estamos convocando a la población. Si quieren viajar, quieren acompañar de repente a la población, hay carro, ida y vuelta, que les va a llevar y les va a traer. Simplemente necesitamos su presencia, de que nos acompañe, de que tenga voluntad de que esta universidad siga quedándose en nuestro distrito de Masamari.
1: Caso contrario, se perderá la universidad. Como dice, vamos a perder Soe y Cabra y se van a llevar a la universidad, entonces Masamari se va a quedar aislado. Simplemente como un centro poblado donde no hay una casa universitaria.
6: Y nosotros nos preguntamos, ¿qué pasó con este convenio? ¿Ah? ¿Había un convenio o no había un convenio? ¿Por culpa de quién estamos en estos momentos en esta situación? Sin este convenio que se va a finalizar el 7 de enero, creo que se finaliza. Señoras y señores, este presidente que también metió las patas y después reaccionó y dijo, no quiero quemarme, no quiero meterme en líos. Reaccionó último, pero ya se fregó pues el convenio, ya se fregó el convenio, ya está frito el convenio. Si no ese convenio hubiese estado extensivo, no hubiese habido de repente el director de nuestra señora Mercedes aquel entonces, no hubiese no resistido a meter distintos oyentes a sacar de este convenio, estaremos libres de polvo y baja, hubiésemos con tranquilos decir, pues no, esta universidad se va a quedar. Hay mucho suspenso acerca de esta Universidad Juan Santos Atahualpa.

0: Bueno, aquí hay intereses también políticos, señores. Hay que decir las cosas claras. Acá hay intereses políticos también.
1: Sí, pero hay intereses políticos.
0: Hay intereses políticos. Esto huele a tufillo político.
1: En sesión de consejo en la provincia de Satipo, los regidores mismos, que algunos regidores están lanzando como candidatos también de algunos partidos políticos, habrían pedido pues estas aulas prefectas.

0: fabricadas para San Ibeni y nuestro distrito de Mazamarique. Es que estamos, ¿qué? ¿Olvidados o qué? Por eso siempre he mencionado, acá la población mazamarina tiene que jugar un rol muy importante. Tenemos que jugar un rol muy importante. Salir, es que nos quedamos callados, pues nos quedamos callados, estamos esperando que la autoridad de estimados oyentes, es un momento nada más. Es como usted quiere reclamar a un alcalde, señora, y haznos. Así que no reclamas, muchas veces están en otros sectores. Igualmente acá, la Universidad Juan Santos Atahualpa, nosotros, la población mazamarina, tenemos que reclamar. Tenemos que decir, señor presidente, necesitamos, ya cuando le hemos entregado terreno, necesitamos un presupuesto para que haga un perfil. Si es que no lo pueden, dilo, nosotros lo vamos a hacer, porque en algún momento dijo el alcalde, yo, Nepolire, si a mí me hubiese delegado la universidad, nos diga, haz tú el perfil, haz el expediente, yo lo hubiese hecho ya, hace tiempo. Pero no nos dan esa facilidad, no nos dan esa actividad para nosotros de repente hacerlo con el gobierno regional, con el Ministerio de Educación, no nos dan esa facultad. Cada uno tiene, estimados oyentes, sus funciones. La municipalidad es municipalidad y la universidad es la universidad. Entonces, ¿qué estamos esperando? Hay que, estimados oyentes, despertar de nuestro letargo sueño y salir a reclamar lo que más adelante podríamos estar lamentando cuando ya no tenemos universidad.
1: Esperemos que recapaciten, todavía hay tiempo para respirar, todavía no hemos expirado, lo cierto es que hay tiempo para respirar, moverse y, bueno, lucharla, pues, simplemente, ¿qué hacemos? Hay que pedir nuestros derechos, que esta Universidad Juan Santos Atahualpa se quede aquí en Mazamari y no se las tengan que estar llevando la provincia de Satipo a San Ibeni, porque esa es la idea de llevarse a la universidad, señores. Bueno, ¿y qué va a haber para el futuro de nuestros jóvenes? ¿A dónde van a ir a estudiar? ¿Viajarán pues a Pichanaki, viajarán a Chanchamayo, viajarán a Satipo, gastarán sus pasajes? En cambio aquí de mi casa salgo corriendo y ya estoy en la universidad. No, tengo mis ventajas de que esté en la universidad aquí en mismo Mazamari, cosa que cuando se va a la universidad, pues vamos a tener que, quiera o no quiera, tener que viajar, gastar. Y esa es la verdad, y para el futuro de Mazamari, señores, no nos conviene perder esta casa universitaria. Este puede ser el despegue de un desarrollo mucho más grande, más amplio con la universidad. Pero lamentablemente, por la desidia, simplemente, ¿no?, de hacerse a los genuflexos y que esta universidad se vaya de Mazamari, vamos a perder mucho. Va a estar como la escuela de suboficiales de la Policía Nacional, que también eso hemos perdido por inútiles, ¿no?
0: Por descuido.
1: Ese por descuido.
0: Adelante, buenos días.
2: Hola, buenos días.
0: Sí.
2: Buenos días. La vez pasada yo participé justamente hablando sobre ese caso, pero me cortaron antes que yo termine de hablar.
0: Tiene que ser preciso, amigo, tiene que
2: yo
0: ser preciso.
2: Con conocimiento del caso, yo hice esta participación para que conozcan lo que estaba pasando, porque tengo un familiar que está en la universidad, con cola me dijo, papá, ¿qué cosa pasa? Es que Mazamari, la gente, el pueblo, es bien quedado, no nos apoya, no es que apoya, nos ha gritado, nos ha insultado, porque nosotros hemos hecho nuestra marcha, y la retiro no levanta, y nos han informado, si no, nos va a apoyar Mazamari, mentira. Entonces, Jatibo, como está atrás, y en familia me echan la memoria, y eso ya pasó de vez, y me cortan a mí a ustedes la participación. Muchas gracias.
0: Bien, muchísimas gracias, amigo.
1: No ha dicho nada el señor.
0: Bueno.
1: No, pues que el caballero quiere contar su historia, quiere hablar cosas que aquí en la radio tiene que ser rápido, porque la hora, el
0: la
1: tiempo
0: hora,
1: nos gana, señor.
0: La hora es cuesta.
1: Tiene que ser del pan pan al vino vino.
0: Y
1: sí.
0: Usted va a hablar, distintos siguientes, en otras empresas radiales, a ver si le van a dar todo el tiempo que le va a costar, va a contar desde, ¿no?, su nacimiento. No, las cosas tienen que ser precisas.
1: ¿Cuántas veces le hemos dicho a la población?
0: Siempre se le recomienda.
1: Una queja, una denuncia tiene que ser precisa. O algo que ustedes quieran vertir también con la claridad meridiana para poder entender que al señor no se le escucha, y justo después recibimos una llamada de una señora y dijo, no se escucha bien. No es que no se escucha bien, sino lo que pasa que el señor también creo que no pronuncia bien las palabras. Bien, 8:52, ya estamos en la parte final de programa, edición miércoles 27 de mayo. Bueno, decía que dejamos todo en manos de las autoridades y de la población. Nosotros, nuestra función es de comunicar.
0: Informar. Lo que está pasando.
1: Ahora, si yo me callo, también soy parte del delito, soy parte de la corrupción, soy parte de lo que pueda existir. Entonces, no estamos para ello nosotros, ¿no? Prensa Popular no está para eso. Tiene que informar a la población de lo que viene ocurriendo y de lo que está pasando, señores. Por ello, existimos de lunes a sábado, de 6 de la mañana a 9 de la mañana, para que usted pueda hacernos llegar, vertir en la opinión, que es muy importante.
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1: Hablando de papá, un saludo para don Teodomiro Herrera Valdés, que siempre está en plena sintonía, en su casita, siempre escuchándonos. Y por qué no saludarlo, se viene el Día del Padre, don Teodomiro.
0: Sí, el día del padre.
1: Ya estamos a próximos tercer domingo del mes de junio, ¿no?
0: Sí, se viene el día de papá. ¿Por qué no saludar a papá? Siempre digo, hay que saludar a papá. Señoras y señores, papá es nuestro papá. Gracias a él también existimos, Dios oyentes. 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
1: Así es, Maruja. 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Hospedaje Resilis está dando la cordial bienvenida, pues, a nuestros turistas nacionales que llegan para la fiesta de San Juan. Resilis les da la cordial bienvenida. 8:57 minutos, ya estamos en la parte final, ¿no? Parte final ya, Maruja, del programa. Y bueno, solo cabe despedirnos hasta el día de mañana temprano a las 6 de la mañana.
0: Sí, hay mucha información, como habría sacado de la provincia de Satipo, que va a construir su estadio municipal. Sí, la provincia de Satipo, mientras nosotros tenemos un estadio muy bonito, por un presupuesto de 65.3 millones de inversión. Y bueno, dice, sueña, sueña provincia de Satipo. Ni siquiera puedes terminar tu palacio municipal que ha prometido acá el gobernador regional. Entonces, de acá de repente, a 10 años, ¿no? Podría ser a 10 años, mientras que Masamari tiene un estadio muy bonito, distintos oyentes. Primero que terminen, dicen acá, la municipalidad, y después que hablen del estadio. Ni siquiera pueden terminar la municipalidad. Pronóstico más o menos 20 años podría ser para este estadio que están soñando, distintos oyentes, para el año 2035. Tal vez se puede iniciar. Bueno, los comentarios que mencionan acerca de los siguientes, pura maqueta, nada más en maqueta o no en dibujito va a quedar todo este estadio que en la provincia de Satipo están imaginando, señoras y señores. Así que nosotros tenemos un estadio muy bonito, por eso siempre la provincia de Satipo nos tienen un poco de envidia.
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0: Mañana retorno con la segunda parte de lectura de las hojas de los deudores del agua. Y una señora me dice, señora Maruja, ¿para qué voy a pagar tema del agua? ¿Qué voy a hacer pagando si la plata se llevan nomás? Sí, aquí me escribió la señora, me dice, ¿qué hago pagando yo si la plata se lleva y no aparece la plata? Piden plata y pues no, la plata ¿dónde está? Llegaría, si la plata llegaría del cielo, nos están pidiendo la plata y ni siquiera rinden cuentas, ni siquiera... Es el comentario.
1: Claro, por eso es bueno que venga el presidente. Hable pues el presidente y diga, señores, vamos a hacer esto con la plata.
0: Estamos pensando realizar y sé que están con unas intenciones, no sé de dónde quiere venir, no sé de qué sector están pensando traer agua. Ya tenemos en fondo tanto. Ya estamos pidiendo tal cosa, ya se avanzó en este proyecto, ya lo que mencioné en campaña política, perdón, en campaña de elecciones, entonces he mencionado este, estoy avanzando en este camino. Que informe, pues, pero está mudo, mutis. Ay, ¿quién va a querer dar ni un sol? Así me estén cortando de repente por necesidad, no sé, pues. Pero bueno, estoy pasando la voz, ¿eh? Yo siempre me gusta ser sincera. Así que conmigo será hasta el día de mañana. Pásala bonito con toda la familia. Nos vemos.
1: 6:00 a.m. Nos vemos, todo el equipo de prensa.

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Esta es la hora. 9:38. 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

¿Cómo estás, amiga Elizabeth? ¿Cómo estás? ¿Qué tal? Saludo para Eli. Buenos días, amigo Erickson. Buenos días. Feliz miércoles. Bonito día para ti. Gracias. En un ratito estamos comenzando, chicos, ¿ya? En un ratito comenzamos ya el programa. La hora sin rumbo hasta el mediodía. Catiuja, ¿cómo estás? ¿Qué tal? Buenos días, Erickson. ¿Cómo estás? ¿Qué tal?

de la mañana, 22 minutos, 10 y 22 minutos de la mañana. ¿Cómo están? Muy buenos días. Buenos días, buenos días, buenos días. Buenos días, buenos días, buenos días. Un saludo muy especial para todas las personas que ya se conectan a la radio. A mis amigos de las redes sociales, ¿cómo estamos? ¿Qué tal? Muy buenos días. A la gente del TikTok, bienvenidos. Hoy estamos miércoles, mitad de semana. Miércoles 27 de mayo del año 2026. Muy buenos días, un saludo muy especial para la gente que recién se conectan a la radio. A todas las personas que ya están a través de la única radio 188.9, en la radio que manda en toda la selva central. A través de nuestro Facebook, estamos en vivo, a través del Facebook de la radio. Estamos como Radio Sima Samaria en la Play Store, así que hay que descargarse el aplicativo. Estamos ya en vivo

después de unas ausencias el día lunes, el día de ayer, pidiendo las mil disculpas del caso. 10 de la mañana, 23 minutos. Vamos arrancando el programa de esta manera, saludando a la gente que está en San Martín de Pangoa, mis amigos de Yaya, la gente de Mazamal y mis amigos de Satipo, las comunidades nativas. Muy buenos días, señor. Buenos días, señora. Un saludito muy especial para toda esa mancha, la mancha más alegre. ¿Cómo estamos? Vamos a darle tap tap a la pantalla. Estamos en vivo a través del TikTok. A través del TikTok, las redes sociales. Bienvenidos y bienvenidas. Un saludito también para la gente que hoy está botando la casa por la ventana. Hay personas que están de onomástico, ¿no? Hay personas que siempre, todos los días, están cumpliendo años. Desde aquí un saludo muy especial. Y también habilitamos el número de cabina para que puedas contactarte con nosotros. El 939-3397-17. Repito, 939-3397-17. Es el número de cabina que puedas mandar tu saludo. Saludo para Erika Catleya. ¿Cómo estás? ¿Qué tal? Muy buenos días. Está por aquí la gente de producción. Un saludo muy especial para la gente que nos escucha a través de la página oficial de la radio. Un saludo para Mardelí, muchas gracias. 10 de la mañana, 24 minutos, vamos a darle tap tap a la pantalla. Tap tap a la pantalla, chicos. Bienvenidos, muy buenos días. Buenos días, señor. Buenos días, señora. ¿Cómo está usted? ¿Qué tal? ¿Cómo le va? ¿Cómo le va? Todo tranquilo, todo chévere. Todo chévere, todo chévere. Bueno, arrancamos el programa y por supuesto hay fiesta en Mazamaria, ¿eh? En honor al señor de Muruguay. Ya nos llegó por aquí la invitación también, gracias a mis amigos que están haciendo la fiesta en honor al señor de Muruguay aquí en Mazamari. Saluditos para toda la mancha, para toda la mancha, los chonguinos, ¿no? Para todos los chonguinos. Ya arrancaron los chonguinos, ahí está, muy bien.

saludo para Katiuska. ¿Cómo estás, Katiuska? ¿Qué tal? Buenos días. Gracias, gracias por tu tap tap en la pantalla, chicos. Guillermo Valderrama, ¿cómo estamos? Buena la sintonía por Río Tambo. Gracias, comunidad nativa de Chembo. La primera en sintonía. Gracias, mi estimado Guillermo. Bueno, vamos arrancando el programa de esta manera. Hoy estamos miércoles, mitad de semana. ¿Cómo estamos? Miércoles, mitad de semana. Un saludo muy especial para la gente que recién se engancha en la radio. Somos Radio 188.9, la radio que manda toda la selva central. Bienvenidos y bienvenidas. Un saludito también para mis amigos de El Facebook, me dice por acá. Estamos en sintonía, Erickson, por favor. Estamos escuchando Radio 100, la radio que manda toda la selva central. Saludito para Jorgito, Richard, Cristian, para mis amigos de San Martín de Pangoa, muchas gracias. Erika dice por acá: prometí no enamorarme de la agrupación Coralí, lo voy a poner en un ratito. Chicos, pueden pedir su tema musical, ¿ah? Pueden pedir su tema musical sin ningún compromiso en las redes sociales, en el TikTok pueden pedir su tema musical. Saludos muy especial para Katiuska, buenos días, ¿cómo estás? Gracias por tu tap tap en la pantalla. Saludos para Elizabeth también. Hola, buenos días, saludito amigo Erickson, feliz miércoles, bonito día para ti. Gracias, gracias, gracias. Ahí están, ¿no? Los regalitos en el TikTok. Vamos a darle tap tap a la pantalla, chicos, ¿ah? A ver, saluditos para acá, nos dicen. Para mis amigos de... A ver, gran fiesta en honor al señor de Uruguay. A ver, vamos a ver por aquí. Me han hecho llegar la invitación. Muy bien, muchísimas gracias, ¿ah? Hay creo que varios asociaciones, ¿no? Bueno, por acá nos han llegado la primera invitación. Los presidentes 2026, Marco Muñoz Morón y la señora Catalina Paguacho. Atención. Ajá, muy bien. Listo, señor de Uruguay, dicen por acá. Muchísimas gracias. Los fundadores, ¿quiénes son los fundadores? Domingo Reyes, Mercedes González. Fundadores, también Ulises Ispas, Alicia Pariona Reyes. Me han hecho llegar la invitación. Vamos a darle lectura en un ratito. Voy a leer. Ahí tenemos harta cerveciada, ¿no? Harta cerveciada. 10 de la mañana, 30 minutos. ¿Cómo están? ¿Qué tal? Saludos para Beto el Pirata. Beto el Pirata, ¿cómo estás? ¿Qué tal? Muy buenos días. Saluditos por acá, nos dicen hola. Saludos muy especial por aquí. Saludos para Jorgito, Richard, Cristian. A ver, saludos para nuestro amigo... ¿Cómo dice por acá? Saludos para Guillermo. Guillermo Chuño. Muchas gracias, Guillermo Chuño. Siempre escuchando la radio. Y también saludito por acá para Carlita. También muchas gracias. Vamos con una canción, por favor. El número de cabina es el 939-3397-17, ¿ah? Para que puedas...

Saludos, chicos. Saludos a la gente del TikTok. Estamos en vivo. Saludos para Mardeli. ¿Es Mardeli o es Mardeli? Saludos para Solita. Saludos para Leo. Leo PB. Muchas gracias, Leo. Gracias por tener sintonía en la radio. Saludos para Katiuska. Saludos también para Elizabeth.

0: de la mañana, 37 minutos, 10 y 37 minutos de la mañana. 10 de la mañana, 37 minutos, la hora es importante. Por favor, dame la hora.
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Listo, perfecto. 10 de la mañana, 38 minutos. 10 y 38 minutos. Salud muy especial para Luz. Salud para Katiuska. Salud para Beto el Pirata. Buenos días, hermano. Desde Lima, la capital, te escuchamos. Un saludo muy especial para la gente de la capital, Lima. Ahí están, nos escuchan a través de nuestras diferentes plataformas. Salud para Henry Díaz. Saludos también para Didi o Didi, ¿no? Salud muy especial para Edson Carvajal. Muchas gracias. Vamos a darle tapa a la pantalla, chicos. Estamos en vivo. En un ratito habilito mi cámara. La gente quiere la cámara. Dice, por favor, habilita tu cámara. Saludos para Didi, saludos para la familia Ventura, muchas gracias. Magdiel, saludos para Yeka, muchas vacaciones, me dice por acá Maricris. ¿Qué pasa, María Cristina? La familia Espinosa, muchas vacaciones, me dicen por acá. Muchas vacaciones. Ah, o sea, chicos, el lunes no hubo energía, así que no se quejen, ¿ya? El lunes no hubo energía. No salió tampoco Pedrito Vélez, ¿ah? Así que no se pueden quejar. Ayer nada más, ayer. 10 de la mañana, 39 minutos. Saludos entonces para la gente de la familia Ventura. Saludos muy especial para Katiuska. Saludos muy especial para nuestra amiga Elizabeth. Gracias por tu quiéreme, ¿no? Saluditos. Buenos días, Erickson. Saludos hoy miércoles. Bonito día. Saludos muy especial por acá. Nos dice para... Saludos para Luz, también para la gente de Satipo, ¿ah? Para mis amigos de Satipo, muchísimas gracias. Saludos para Erika Catleya. Prometí no enamorarme de Coralía. Ahorita lo voy a poner. Ahorita voy a poner canciones que me están reclamando por el TikTok. En el TikTok me están reclamando temas, ¿ah? Guillermo Galderrama, ¿cómo estás? ¿Qué tal? Muy buenos días. Buena la sintonía por Riotambo. Gracias, mis amigos de Riotambo, comunidad nativa de Chembo. La primera, dice, en sintonía. Muchas gracias. Karencita dice, amigo, te fuiste a bailar a Tarma. No, no, no. El lunes no hubo energía. El lunes no hubo energía. Así que en el cerro, nuevo amanecer, pues. Acá sí, acá sí, acá sí. 10 de la mañana, 40 minutos. ¿Cómo estamos? ¿Qué tal? Muy buenos días. Buenos días, buenos días. Saludos para Luz. ¿Dónde estás, Luz? Luz para mis ojos. Esta canción con los chicos de Coralí, prometí no enamorarme. Pero otra vez caí en lo mismo. Otra vez, otra vez.

A ver, más saluditos por acá, vamos a ver. A ver, saludo para Erika Catleya, ¿cómo estás? Leo, PB, saludo muy especial para ti, para Mardelí, para Solita, me dice por acá también. Muchísimas gracias. Y saludos para nuestro amigo Jonathan. Gracias, Jonathan. Hay que darle tapa a la pantalla, chicos. Saludos para Guillermo, también muchísimas gracias. Buena, Guillermo. Saludos para María Cristina, para nuestra amiga Karencita. Karencita, la única. Un saludo muy especial para ti. Saludos para Moisés Matencio. Gracias, Moisés.

Muy bien, son los chicos de la agrupación Coralí, Coralí, Coralí, Coralí. Coralí, Coralí, Coralí. Prometí no enamorarme. Bueno, vamos a mandar saluditos entonces. Vamos a mandar saludos entonces para la gente que por aquí están dejando su mensaje en texto. Y también, por supuesto, ya tenemos la invitación, ¿ah? Tenemos la invitación a la gran fiesta en honor al señor de Uruguay. Tenemos los presidentes 2026. Presidente 2026. Para el señor Marcos o Marco Muñoz Morón, la señora Catalina Paguacho, los socios también, Rosa Ramos Rodríguez, Jimmy Rodríguez Santos, y también los fundadores, la señora Alicia Pariona Reyes, Ulises Ispa Salvador, los fundadores Domingo Reyes, Mercedes González. Tenemos la invitación, ¿eh? Tenemos harta cervecía, harta chela, ¿no? ¿Qué días son los de la fiesta? ¿Qué días son la fiesta? A ver, del 28 al 30 de mayo. O sea, mañana arranca la fiesta de esta asociación, ¿no? Mañana jueves 28 de mayo arranca la fiesta en honor al señor de Uruguay. Ahí están los chonguinos, van a salir pues a bailar el día de mañana. Hoy también están bailando, ¿no? Hoy también hay fiesta. Ayer comenzó, bueno, por todas las calles de Masamari. Así que tenemos dorantes, tenemos cerveciadas, tenemos desayuno, almuerzo, cena, tenemos de todo por aquí. Gracias por hacernos llegar la invitación, ¿ah? La señora Alicia, su esposo también, nuestro amigo Ulises. Ya tenemos la invitación aquí, vamos a darle lectura. El día de mañana arranca, ¿no? Mañana jueves 28, viernes 29 y el sábado 30 de mayo, el cierre de fiesta en honor al señor de Uruguay. Muchísimas gracias. Ahí está, a ver, saludito por acá, nos dice para Luna Producciones. Master, muchas gracias. Saludos cordiales, amigos. Un saludo muy especial para la gente de Lima. Para nuestra amiga Lilia Torres, también muchas gracias. Para toda esa mancha, ¿no? Luna Producciones, gracias por estar en sintonía de la radio. Somos Radio 188.9. Hay una canción que nosotros le pedíamos a nuestra amiga Lilia siempre, ¿no? Siempre le decíamos, por favor, te olvidaste de mí. A ver, pero en versión cumbia, ¿no? También tengo en Guayno también, ¿ah? ¿Eh? En Guaynito también tengo de... Claro, Reina Pasión, ¿no? Tenemos, pero vamos a poner en versión cumbia, ¿ya? Saludos para Lucecita, ¿cómo estás, Lucecita? Saludos muy especial para ti. Saludos para Lucecita, gracias. Lucecita, ¿no? Saludos cordiales, Luna Producciones. Esta canción me encanta, Te Olvidaste de Mí. En la voz de Giovanita Anco. Y estrenó a su tecladista, ¿no? Su hijo, claro. El hijo de Cliver y Giovanna. Aarón, si no me equivoco, ¿no? Está en el teclado. 10 de la mañana, 46 minutos. 10:46. Luna Producciones.

Luna Producciones. Saludo para Luna Producciones. Sí, esa canción me solicitaba en la voz de Lilia Torres, lo máximo. Lilia es una cantante, pues muy buena, por cierto. Ojalá que muy pronto esté por la Selva Central, ¿eh? Bueno, saludos para la gente

0: vamos a reiterar el saludo muy especial. A ver, Agüita, creo que estamos con C, ¿no? A ver, vamos a ver, vamos a mandar saludito muy especial para Luna Producciones. Luna Producciones Master. Ahí está la productora más chévere de Lima. Saludo muy especial para Luna Producciones. Saludo para Lilia Torres, lo máximo. ¿Dónde están los calzonudos? Dice, ¿no? ¿Dónde están los calzonudos? 10 de la mañana, 50 minutos. Saludo para Erika Catalina y Erickson. Saludo para Zulma. ¿Qué será la vida de Zulma? Zulma Salesia. Aquí en Masamari. ¿Dónde está? ¿Dónde está? No la vemos a Zulma. ¿Qué ha pasado con Zulma? Ha cambiado su vida ya, ¿no? Ha cambiado ya. 10 de la mañana, 50 minutos. 10 de la mañana, 50 minutos. Vamos a ver. Saludo para María Cristina. Saludo para Karencita, la única, me dice por acá. Oye, Karencita, hay chonguinada el día de hoy, ¿ah? ¿Eh? A ver, déjame contar. Uno, hay dos, hasta tres, creo que. Tres asociaciones, ¿ah? De chonguinos. Mañana arranca la chonguinada de nuestra amiga Alicia. Hasta el día sábado, ¿no? Jueves, viernes y sábado. Fiesta por todas partes. Tú dirás dónde somos, dice por acá nuestra amiga Karencita. Habla, pe Karencita. ¿Somos o no somos? Hoy estamos miércoles 27. ¿Ah? ¿Estás activa o no estás activa? Saludos para tu loquita, muchas gracias. Saludos también para la Chini. O el Chini, ¿no? Ahí está. Bueno, toda la gente que hace pues el TikTok también ahí, que se conectan a las redes sociales. ¡Wow! 10:51. Ahora sí, pues.
1: Las oportunidades.
0: Ahora sí.
1: No son productos.
0: Saludos para Gilmer Atalaya. Saludos muy especial para Luz también, muchas gracias. Buena, Luz.
1: Reina pasión.
0: Bueno, Karencita dice, yo sí no pido permiso a nadie, dice, como otros. Oye, ¿qué? ¿Qué cosa? Perdón, Karencita. Te estás equivocando, creo, ¿ah? Te estás equivocando. 10 de la mañana, 52 minutos. Que te vaya bien. Reina pasión. Escucha, calzonudo.

saludos, saludos. A ver, por acá nos dicen: hola Erickson, ¿cómo estás? Saludos. ¿Vas a regalar entraditas? Dicen por acá, ¿para quién? Para Aguamarina. No, perdón, Armonía, ¿no? En el mes de junio. Ay.

Esta canción buenaza, esta canción de Reina Pasión, que te vaya bien. Bueno, nuestra amiga Lilia también la canta bien bonito, ¿ah? ¿Eh? Lilia, la gente de Luna Producciones.

bien, listo, 10 de la mañana, 55 minutos. Una bonita canción con Reina Pasión. Que te vaya bien. Ajá, perfecto, esa es mi puerta. A ver, saludo para Karencita. ¿Cómo estás, Karencita? ¿Qué me dice acá? Vamos a ver, está haciendo hora, Karen, ¿ah? Tú dirás, dice, ¿somos o no somos? ¿Somos o no somos? Somos lo que somos. Yo no pido permiso a nadie, dice, como otros. Saco, así, así, literal, ¿ah? Literal lo que me está escribiendo, ¿ah? Saco, me dice. ¿Qué te pasa, Karencita? Te estás equivocando, Karencita. Nuevamente te estás equivocando con tus palabras, ¿ya? 10 de la mañana, 56 minutos. Saludos para Erika Catleya. A ver, voy a actualizar por aquí. Vamos a actualizar porque a veces los mensajes se quedan colgados, ¿no? Hay que actualizar por aquí, vamos a ver. A ver, saludito muy especial. Por acá nos dice para Luz. Saludos para la gente de Satipo, muchas gracias. A ver, saluditos también por acá nos dice para Segundina. Segundina García Mesa. ¿Será Segundina? No creo, ¿no? Ella es caso. Guillermo Valderrama. Saludos para Nelma Guamán Torre. Saludos también para Ebercito del Perú. Alaska, dicen por acá. Muchísimas gracias. Aníbal Daniel Carrión Soto, muchas gracias. Hola amigo, buenos días. ¿Qué tal pues? Mándanos saludos para la gente de San Antonio, Barrio Betel. San Antonio, Barrio Betel. Muchísimas gracias. Saludos para Didi o Ditmars. Muchísimas gracias, Ditmars. Saludos para toda la mancha. Armonía 10. Armonía 10 si viene para el mes de junio. Chicos, prepárense por favor. Se viene Armonía 10. Armonía 10. No gaste tu plata, por favor. Tienes que guardar para el mes de junio. Se viene Armonía 10. Se viene Max Castro. Se viene Raíces. Se viene Alegría. Por la fiesta de San Juan. Escucha bien, ¿ah? Estamos dando la primicia. Acá nomás está escuchando la primicia, ¿no? 10 de la mañana, 57 minutos. Saludos para Joel. Saludos para Kenji. Mal, ¿qué es eso? ¿Es la cara o sello, ah? Está con resaca, está con resaca. 10 de la mañana, 58. Ah, ya, va a curar cabeza. Hoy día sí, ¿no? Hoy día sí, hoy día sí. Ayer recién, pues recién.

son los chicos de Coralí, Coralí, Coralí, Coralí. Erickson, saludo para Zulma. Vamos a actualizar por acá, a veces queda pegado, ¿no? A ver, vamos a ver, saludo muy especial por aquí. Vamos a ver, saludo para María Cristina. Muchas vacaciones, dicen por acá. Karencita dice, hoy somos. Ya, Karencita, al toque nomás, te esperamos. Estamos aquí en la radio. Karen, por favor, acércate a la radio. Acá nuestra amiga Karen siempre positiva, dice. Habla, go o no go. 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Bueno, tenemos invitación, atención, gran fiesta patronal en honor al señor de Uruguay. También tenemos otra asociación. A ver, dice por acá, gran fiesta en honor al patrón de los agricultores, comerciantes y transportistas de la semana, señor de Uruguay. A ver, esto es... Vamos a ver, esto es de programa general. Fundadores, el señor Josué Pauca Rojas, el señor Máximo Solier, Estela Díaz y esposo Pedro Paitán, la señora Teresa de la Cruz Buendía, la señora Liz Maribel Taipe Díaz. Ya, esta es la chonguinada de nuestra amiga Liz. Ya, atención entonces, el día de ayer comenzaron con la fiesta, martes 26, el día de hoy continúan, el día de hoy miércoles 27 de mayo, hay cerveciada, bueno, ya comenzaron ya con el desayuno, ¿no? El desayuno el día de hoy miércoles 27, a ver, dice por acá, vamos a ver, gran cerveciada ofrecida por la señora Yola Paitampoma, en honor al señor Murguay, 11 de la mañana. Están en la cerveciada en este momento, me imagino. A las 12, gran cerveciada ofrecida por el señor o la señora Susi Camargo. Susi Camargo, ¿no? Susi Camargo Muñoz, en honor al señor de Murguay. A la 1 de la tarde, gran almuerzo ofrecido por la familia Paitán Díaz. Preparado por la señora Estelita Díaz. Personas muy colaboradoras. Perfecto, a la 1 es el almuerzo, entonces la familia Paitán Díaz. A las 3 de la tarde, gran cerveciada ofrecida por el joven Abel Yupanqui. Y queden en Paitán también, ahí está. A las 3 de la tarde, cerveciada. A las 4, más cerveciada ofrecida por el abogado Casillo Velázquez. Ahí está, cajas, cajas. 5 de la tarde, lluvia, hemorragia de chelitas bien helenas. Ahí está, donado por los devotos al señor de Uruguay, joven Harold Peralta, Rafael Uruguay, la señorita Melina Soto, Giancarlo Contreras. Y a las 7, gran cena ofrecida por la señora Ida Díaz Mesa. Tenemos cortamonte, ¿no? El día de hoy tenemos cortamonte, entonces hoy hay cortamonte. Listo, a ver si nos dan el punto exacto en este caso. También tenemos la invitación, tenemos auspiciadores, tenemos de todo, ¿eh? Bueno, gracias por la invitación, aunque un poco tarde, pero gracias, ¿eh? Se agradece de todas maneras. Vamos a estar ahí, vamos a estar ahí. 11 y 14 minutos de la mañana. A ver, saludo para la gente del TikTok, estamos en vivo, ¿eh? A través del TikTok. Vamos a darle tapa a la pantalla, chicos. Vamos a darle tapa a la pantalla, ¿ya? Janetcita María, ¿cómo estás? A ver, me dicen por acá... Vamos a ver, vamos a ver. Janetcita. Carlos, Juan Carlos Farfán. Nuestro amigo Wally. Vamos a darle tapa a la pantalla, chicos, por favor. Estamos en vivo en el TikTok. Ahorita pongo mi cámara, ¿ya? Ahorita pongo mi cámara. Buena, Erika Catleya. Saludos para nuestra amiga Karencita. Pide permiso, me dice. Oye, ¿qué?

Saludos, saludos chicos, ¿cómo están? La gente del TikTok, vamos a darle tapa a la pantalla. Saludos para Moisés. ¿Cómo estás, Moisés? ¿Qué tal? Bienvenidos. Voy a poner mi cámara, ya, vamos a ver.

canciones que tienen los chicos de Amor, Amor, Amor Sagrado. La canción Destino, Destino. ¿Dónde está tu destino? ¿Cuál es tu destino, mi hermano? Tu destino es pagar la orquesta. Bueno, si es que la pagas, ¿eh? 11 y 18 minutos. A ver, tengo un saludito muy especial para la señora Dina. Saluda para Dina. Mira, acá tengo mi celular.

de Lee. Ya puse mi cámara en el TikTok, chicos, ¿ah? No sabían que me dicen, oye, pon tu cámara, pues, no te vemos. Ya, ahí está, estoy en cámara, ¿ya? A ver, saludo para Jaimito. Hola, amigos, saludos para la señora Yola en Arturo Durán, desde Huaraz, con un temita de corazón sensual, sual, sual. El tema Mi Niña Bonita, ¿ya? Ahora voy a buscarlo. Lo busco y al toque lo pongo, mi estimado, ¿ya? Oye, hay un Santiaguito que la verdad que a mí me han pasado de Nadia Morifacio. Es lo nuevo, nuevo. Y la verdad que la gente de Huancayo, esta canción está sonando que da miedo en Huancayo, ¿eh? A veces se demora un poquito aquí en la selva, pero esta canción está sonando que da miedo en Huancayo. En lo nuevo, nuevo, nuevecito. La canción se llama Vuelve. Algunos por ahí lo conocen como Dame Paleta, ¿no? Dame Paleta.

fiesta de San Juan. Bueno, los chiquinos se están adelantando por la, la fiesta en honor al señor de Morales. Saludos para Pérez, Julia Luque. Saludos para toda la mancha. Gracias, chicos. Hay que darle tap tap a la pantalla. Tap tap a la pantalla. Tap tap a la pantalla. A ver, regalitos, por favor.

Nadia Bonifacio. Yo tengo su saludo de Nadia. Tiene su saludo, creo, por ahí. Lo buscamos o no. A ver, vamos a ver.

0: A ver, yo tengo el saludo de Nadia. A ver, vamos a ver. Ya lo encontré por acá. Voy a ponerlo, ¿ya? Ya vamos a poner el saludito de Nadia Bonifacio.
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0: Ok, 11 y 24 minutos. Ahí está el saludo de Nadia Bonifacio, lo máximo, ¿eh? Menos mal que tenemos el saludo de ella, porque ya cuando ya pues se hace más famosa de lo que ya es, ya se olvida. No. No creo que se olvide. No. 11 y 25 minutos de la mañana. Nadia Bonifacio. Esta canción, la canción Vuelve, está sonando que da miedo en Huancayo. Sí, así como el capibara, esos temas que ya también tuvieron su momento. Bueno, esta canción Vuelve es una de las canciones que está sonando bastante en la incontrastable ciudad de Huancayo. Y ahora que se viene el Santiago, y ni hablar, ¿eh? Salud muy especial para la familia Taipe Mesa en Pilcomayo. Se viene ya la fiesta del Santiago en el mes de agosto. 11 de la mañana, 25 minutos. A ver, saludito por acá, nos dicen hola, ¿cómo estás? Saludos para Tania Lisset. Saludos para Alison de la Cruz, también mi sobrina, muchas gracias. Para toda la gente, ya se viene la chonguinada, Mireia Rixi. Ah, man, ya. 11:25. Mañana es la chonguinada de nuestra amiga Alicia. Alicia Pariona. Hoy es de nuestra amiga Liz, ¿no? Hoy es la chonguinada de nuestra amiga Liz. Pablito Ramos. ¿Cómo estás, Pablito Ramos? Se viene junio, la fiesta de la chonguinada.

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2: Saludos, chicos, saludos. 100%. Saludo para Ovidio Quintana. ¿Cómo estás, Ovidio? ¿Qué tal? Saludo para Araceli Ordóñez. Saludo muy especial para ti, para Jesús. Para Jesús, mi primo Jesús Quispe. Ya. Saludos para Ronald también, gracias.
1: Pedidos al celular 974.
2: Saludo para Dani. Dani, bueno, la gente que le está dando su tap tap a la pantalla, chicos. Tap tap a la pantalla, por favor. Tap tap a la pantalla.
1: Uno. 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No hay más.

0: 11 de la mañana, 35 minutos. 11, 35 minutos. ¿Y podemos una chonguinada? ¿Puede ser o no? Porque están por todos lados la chonguinada. A ver, vamos a ver si podemos poner una chonguinadita. A ver, vamos a pedirle a nuestro operador. Hemos descargado, bueno, chonguinada nueva. Chonguinada nueva. Vamos a ver, acá. Dice, hay buenas chonguinadas, ¿no? Ahora vamos a ver, melodía, chonguinada protagonista. Dice, bueno, acá, bailando te conocí. A ver, vamos a ver entonces, vamos a programar. Listo, vamos a ver, saludito, Karencita, ¿cómo estás? ¿Qué tal? Muy buenos días. ¿Se puede decir en el TikTok, mi estimado, el número? No, ¿no? O sí, mi estimado, Kenji, ¿se puede? ¿Se puede decir el número en TikTok? Porque creo que no puedes, ¿no? No puedes, creo, ¿no? Bueno, el número de cabina, atención, el número de cabina es el 939-3397-17, ¿ya? Ese es el número de cabina, mi estimada sobrina, 939-3397-17. A ver, una choquinada, por favor, una choquinada. Ahí está, una de las nuevas, ¿no? Esta es una nueva choquinada, choquinada Pienso en Ti. Ya que se viene el mes de junio.
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0: Se viene la festividad en honor al señor... Bueno, en Uruguay es ahora, ¿no? Pero en San Juan es San Juancito, pues, ¿no? En el mes de junio, en honor a San Juan Bautista. La nueva. 11 y 37 minutos. Saludo muy especial para la gente de Satipo. Saludo muy especial para acá, nos dice, para Coquito. Muchas gracias. Y también para mis amigos de la Asociación de Chonguinos, señor de Uruguay. Buena, Jonathan.
2: Y más éxitos.
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0: a ver, Ali,
1: sentimientos.
0: A ver, te voy a responder ya, vamos a ver. Ali, te voy a responder en interno, vamos a ver.

0: Listo, perfecto. Son las 11 de la mañana, 40 minutos. 11 y 40 minutos. Listo, 11 de la mañana, 40 minutos. Quiero mandar un saludo muy especial para la gente que está dejando su mensajito de texto. Muchísimas gracias.
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0: Bueno, estamos... a ver, vamos a ver. Antes de ir con nuestro amigo Kenji, que ha venido por acá, uno de los mayordomos de la fiesta de la chonguinada que están celebrando el día de hoy, en honor al señor de Uruguay. Quiere hacer la invitación, bueno, pero en un ratito voy a dar, vamos a con la entrevista con nuestro amigo, va a hacer la invitación. Tenemos un comunicado importante, atención, hacerles la invitación a toda la población a la misa del primer mes de fallecimiento de Jennifer Rivas Landión, más conocida como Bella, el día de mañana, mañana a las 6 de la tarde. Todos sabemos que fue una niña que luchó hasta el último día con leucemia, pero ahora ella descansa en paz. Al lado de nuestro señor, los esperamos. El día de mañana, entonces, la misa es a las 6 de la tarde de Jennifer Rivas Landión. Así que las personas que la conocieron pueden, ¿no?, asistir, en este caso, a la misa a las 6 de la tarde. Estamos comunicando. Listo, 11:41, ya está en pantallas. Ya está en pantalla nuestro amigo Kenji. Bueno, gran fiesta en honor al señor de Uruguay. Él está por acá para hacerles la invitación. ¿Cómo estás, Kenji? Vamos a su saludo, ¿no? Bueno, él también canta, ¿no? También canta, canta también nuestro amigo Kenji. Vamos,
2: así se baila.
0: Vamos a bajarle un poquito al monitor. Ahí está, vamos a ver. Kenji, ¿cómo estás? Tu saludo para la gente de, bueno, de Mazamar y la gente también de San Martín de Pangoa.
3: Buenos días, Erickson. Invitarles a toda la población, ¿no?, de Pangoa y Mazamar. Las personas que me conocen, estoy pasando mayordomía. Hoy día es su último día de fiesta. Ajá. Para que vengan a disfrutar el último día de fiesta con el gran cortamonte en Joaquín Ferrer.
0: En Joaquín Ferrer. Esto ya comenzó el día de ayer, ¿no? Sí. La fiesta de la chonguinada. En este caso hubieron invitaciones. ¿Quiénes son? A ver, ¿quiénes son los mayordomos de este año? ¿Quiénes son los fundadores? ¿No? Creo que tenemos ahí.
3: Ah, claro. La mayordoma es mi prima Milagros Contreras.
0: Ajá.
3: Y el mayordomo soy yo, Kenji Contreras. Salomé.
0: Ustedes son los mayordomos.
3: Claro.
0: Ya, esta fiesta la fundaron acá. Acá tenemos entendido los fundadores, el señor José Paucar Rojas, el señor Máximo Solier, Estela Díaz y esposo Pedro Paitán, la señora Teresa de la Cruz también y Miriam Taipe, ¿no? Ellos son, Maribel Taipe, ¿no? Ellos son los fundadores de esta fiesta de la chonguinada que celebran los días del 25 al 27, ¿no? Acá dice el 25, bueno, hoy día es el último día. ¿Va a haber cortamonte también, Kenji?
3: Sí, va a haber cortamonte.
0: A ver, cortamonte, ¿quiénes son los padrinos? A ver, que son dos montes, tres montes, cuatro montes. A ver, vamos a ver. Ahí, son como tres montes, ¿no?
3: Tres montes, exacto.
0: Tres montes, perfecto. ¿Y dónde es el punto exacto donde está? Porque la gente a veces me dice, Edison, queremos saber dónde va a ser. A veces la gente pregunta, ¿no? El almuerzo, la cena, ¿no? Sobre todo el almuerzo, dice, y bueno, ya estamos sobre las 11 y 40. ¿Dónde va a ser el almuerzo? De repente hay personas que quieren asistir al almuerzo.
3: A ver, el almuerzo va a ser por la familia Paitán Díaz.
0: Paitán Díaz.
3: Preparada por la señora Estelita Díaz.
0: Estelita Díaz.
3: Señorita. Siempre colaboradora con. Como es devoto del señor de Uruguay. Siempre, siempre apoyando.
0: Siempre apoyando, ¿no? Bueno, en este caso va a haber cerveceada, como siempre, como se estila hacer. También van a haber artistas. ¿Dónde va a ser el punto de concentración?
3: Joaquín Ferrer, en la capillita donde está el señor de Uruguay.
0: Ahí va a ser el
3: ahí,
0: punto.
3: Ahí, exactamente.
0: Bueno, ahí va a ser el punto de concentración a las personas que desean asistir. Bueno, artistas invitados, ¿no? Van a haber artistas ¿no? que están invitados. La orquesta también ya presente en este momento ya con los mayordomos. Bueno, desde el día de ayer hemos visto en las calles de Mazamari que, bueno, están los chonguinos, ¿no? Están del señor Benito también, si no me equivoco. Bueno, mañana comienza de nuestra amiga Alicia. Ya nos ha hecho llegar el programa también. Gracias a la señora Alicia por la invitación. Ahí está. Vamos a ver entonces. La invitación está hecha entonces para poder asistir el día de hoy a la chonguinada de nuestro amigo Kenji. Ahí está. Hoy es el último día. Tenemos cerveciada. Ahí están las bailarinas, ¿no? En este caso los danzantes. Danitza Solier, Teresa Ames, Jovita Guaringa, Rosemary de la Cruz, Flora Marcos. Ah, la señora Flora está bailando. Ahí está la señora Flora. Milagros Contreras, Evelyn Lourdes. Entonces, si está bailando la señora Flora, me imagino que está Magdiel también, nuestra amiga Jessica. Los varones William Ángeles, Elvis de la Cruz, Rolly Guamán, Audencio Muñoz. ¿Qué? ¿Nuestro amigo Chaparro está bailando? Hay que verlo, nuestro amigo Chaparro. Roosevelt, Julián Pérez, Juanjo, Renzo. Son los bailantes, ¿no? Varones, listo, ahí está. A ver. Los chutos, ¿dónde están los chutos? A ver, salen los chutos por acá. Ahí están los chutos, ¿no? Ahí está, listo. Isaac de la Cruz. Manuel Tarrío. Manuelito. Oye, Manuelito Tarrío está bailando. Ah, ya, Manuelito. Manuelito, hijo de la tía Teófila. Listo, vamos a visitarlo entonces más ratito. En un rato nos damos una escapadiña a esta fiesta costumbrista, a la fiesta en honor al señor de Uruguay. ¿Algo más, mi estimado Kenji? ¿Quieres hacer la invitación? No sé.
3: Claro.
0: A ver, no sé, expláyate porque estamos en vivo a través de las redes sociales.
3: Invitar una vez más a toda la población de Mazamare, las personas que me conocen. Estoy pasando mayordomía. Espero que vengan para disfrutar el último día con el gran Cortamontes, la orquesta y artistas invitados, ¿no? Y más bien quiero agradecer a dos personas que me han apoyado.
0: A ver, a ver.
3: La señora Rosa Torres, Stephanie Maita y el señor Emerson.
0: Rosita Torres, ella también pertenece a una asociación de chonguinos en San Martín de Pongoa.
3: Exacto.
0: ¿Cómo se llama la asociación?
3: La asociación Conjunto Folclórico Virgen de Cocharcas.
0: Virgen de Cocharcas. Ellos también hacen su fiesta, ¿no? En septiembre, si no me equivoco. En septiembre, ¿no? Muy bien. Stephanie y la señora Rosita Torres, lo máximo. ¿Pero ellas han estado presentes ahora? ¿Han venido ayer, hoy día?
3: Tuvieron una emergencia y se fueron para Lima.
0: Ah, ok, ok. Bueno, señora Rosita Torres, la verdad que la conocimos en la fiesta de Virgen de Cocharcas, ella pasó un cargo, si no me equivoco, el año pasado. Así que este año, de todas maneras, esperamos la invitación también de la señora Rosa Torres para con nosotros y poder estar presentes también, pues, ¿no? Así que saludos para él y para Emerson también, que está apoyado, ¿no?
3: Sí, Emerson.
0: Perfecto. Siempre. Eventos Pangoa, siempre los eventos más importantes. Nuestro amigo Emerson. Mándale saludos a tu amiga María.
3: Allá, saluditos para mi amiga la sobrada María Flor del Centro.
0: María Flor del Centro. Oye, sabemos que ya está próximas a lanzar su nueva producción de María Flor del Centro. Y bueno, ¿no? Esperemos que ya también nos visite aquí en los estudios de la radio para poderle entrevistar y acerca de los proyectos. Y de verdad que nos da mucho, mucho gusto de que artistas de la Selva Central. Se vienen grandes sorpresas. Y nos da gusto que esté saliendo, pues, ¿no? A la capital de Lima, esté incursionando, esté en los canales de televisión y dejando bien alto, pues, el nombre de, ¿no? La Selva Central, en este caso de Pangoa. Bueno, no solamente de Pangoa, sino toda la Selva Central, ¿no? En la provincia de ese tipo, se podría decir, mi estimado Kelly. Así que saludos para la sobrada, perdón, para nuestra amiga María Flor.
3: María Flor de Centro, saludos. Se viene su primicia bonita de María Flor con
0: Santiaguito, ¿no?
3: Con Progreso Guaribamba, el conjunto.
0: Ah, bacán.
3: Campeones, campeones.
0: Muy bien, entonces se vienen las primicias con María Flor del Centro. Listo, mi estimado Queñecito, nos tenemos que ir. Vamos con una canción, una chonguinada, puede ser, ¿no? Una chonguinada por aquí. Vamos a poner por acá, me están diciendo Erickson, ¿dónde va a ser la cerveceada? Bueno, hay cerveceada por todas partes. Ya hemos leído ya por acá. Saludos para la gente del TikTok, saludos. Está escuchándote, María, está escuchando, está en sintonía, dice. Dice, ya les voy a caer, dice. Ya les voy a caer. Bueno, hay que hacerle caso, mi estimado Kenny.
3: ¿Será bueno, cierto?
0: Sí, de todas maneras, será cierto eso. Tú también creo que estás incursionando en la música, Kenny,
3: sí,
0: claro. ¿No?
3: ¿No? Sí.
0: También, ¿no? También, qué bueno. Has estado en Huancayo, así que, a ver, vamos a ver próximamente, a ver. Sacas también tu nuevo material. Ahí está, saludos para Eli, dicen por acá, saludos para Jaden. También un saludo muy especial para Jorge, Richard, Cristian. Y hola, ¿cómo estás? ¿Qué tal? Dice, estoy por aquí escuchando la radio, bendiciones para todos. Siempre con Radio Swing, ahí está, perfecto. Vamos con una chonguina entonces, nos quedamos con nuestro amigo Kenji.
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0: muy bien, ahí está nuestro amigo Kenji. Nuestro amigo Kenji sigue acompañándonos. Te pedimos que te quedes un poquito más, Kenji, por favor, que nos acompañes. Ya falta un poquito nomás para el final. Mientras voy a dar lectura a la programación, pero también acá una aclaración, ¿ya? Una aclaración me dice nuestra amiga Jessica, por favor. Menciónalo al Chuto. El Chuto es Logan. Es Logan Miguel Muñoz. Ya, listo, también está bailando, ¿no? Sí. El Chuto Logan Miguel Muñoz.
1: De la orquesta.
0: Perfecto, ahí está. Yes. Vamos entonces con... Así como hemos leído la relación, en este caso las invitaciones de nuestro amigo Kenji, que está por aquí, se ha acercado para hacer la invitación.
1: Martínez.
0: También vamos a leer de nuestra amiga Alicia, que mañana arranca su fiesta de la chonguinada. Mañana jueves 28... viernes 29 y sábado 30, cumpleaños de nuestra amiga Alicia. Está invitando, todos están invitados, ¿ah? La cerveza va a sobrar cerveza, así que por favor vayan, ¿ya? Mañana, día 28 de mayo. Atención, 8 de la mañana, 8 y 30 de la mañana, gran desayuno ofrecido por la señora María Balbín. Nuestra gran amiga María Balbín, a base de chilcano de Carachama. Ya, listo, eso necesitas, Kenji, un chilcano de Carachama. 10 de la mañana, gran cerveceada ofrecida por la señora, o por el señor Javier Balbín, traído desde el Polo Norte. Buena, Javier, ahí está nuestro primo Javier a las 10 de la mañana. 11 de la mañana, gran cerveceada ofrecida por el señor Dante Campos. A la misma hora, gran cerveceada por el señor Daniel Subillus. Al mediodía, gran cerveceada ofrecida por el señor Williams Miranda Romero, comercial Miranda. A las 12 y 30, mediodía, gran cerveceada ofrecida por la señora Juanita Maraví y familia. 1 de la tarde, gran cerveceada, gran almuerzo, ¿no? Gran almuerzo, pues primero el almuerzo ofrecido por la señora Silvia Mesa Hurtado. 1 y 30, gran cerveceada ofrecida por el señor Mayumi Velázquez. Nos van a cortar en el tiro, mucha cerveceada. 2 de la tarde, más cerveceada, dice, ofrecida por la señora Erika Samaniego. ¡Hala, Rosa, tu amiga Erika Samaniego! ¡Hala, cuántas chelas va a dar! 12 y 30 de la tarde, gran cerveceada ofrecida por la señora Jenny Villanueva. 3 de la tarde, gran cerveceada ofrecida por la señora Mari Ramos y esposo César Segarra Limas. 3 y 30 de la tarde, gran cerveceada ofrecida por el señor Sandro Muñoz. Sandrito Muñoz también va a dar cerveceada. ¡Hala, para eso no más trabaja! A ver, vamos a ver. 4 de la tarde, gran cerveceada ofrecida por la señora Beatriz Aquino Reyes. 4 y 30 de la tarde, gran cerveceada. Ya me cansé de pura chela, ya me estoy mareando de tanto leer. Gran cerveceada ofrecida por el señor joven Landión Cero, ¿no? Gedeón Navarro Vélez. 5 de la tarde, gran cerveceada ofrecida por el señor joven Víctor Astete Raimundo. 6 de la tarde, ofrecida también gran cena ofrecida por la señora Florinda Vélez. Solamente el 28, nada más. Solamente el 28. ¿Qué tal resaca? Ya me dio resaca de tanto hablar de chela. A ver, día 29, 8 de la mañana, gran desayuno ofrecida por la señora Magali Colcado Caguana y Dora Caguana. 9 de la mañana, gran cerveceada ofrecida por la señora Mili Colcado. 9 y 30, gran cerveceada ofrecida por la señora Cirila Maita. Cerveceada ofrecida por la señora Aide Rivera. Cerveceada también ofrecida por el señor Juan Chachi. Al mediodía, gran cerveceada ofrecida por el señor Wilmer Galleros Villalba. 12 y 30, gran cerveceada ofrecida por la señora Janet Campos Rúa. ¿Quién más? A ver, 1 de la tarde, gran almuerzo ofrecido por el señor Alejo Arnesquito y esposa. Ah, no, esto sí va a ser otra cosita. Alex Arnesquito está dando almuerzo. No, ni hablar, ¿ah? ¿Eh? Es una pachamanca de 7 colores. Alex Arnesquito. Muy bien, 2 y 30, descanso ofrecido por el señor Abelardo de la Cruz, más conocido como Chapana. 3 de la tarde, gran cerveceada ofrecida por la señora Leonela Osores Raimundo. 4 de la tarde, gran cerveceada ofrecida por la señora Aide Rivera. Cerveceada Juan Chachi, Johnny Palomino y familia también, al señor Johnny. El señor Max Santos también cerveceada. Nemías Martínez Vélez también cerveceada. Señora Viviana Pollería La Leña también cerveceada. Eso es el día 29.
1: Preña.
0: Bueno, mañana continuamos con el día 30, ya el día sábado, que es el cumpleaños de nuestra amiga Alicia. Yara, me dicen por acá. Yara, con tanta cerveceada, ¿qué vamos a hacer? A ver, vamos a ver. Bueno, estamos aquí con nuestro amigo Kenji. A ver, ¿quieres mandar saludos, Kenji, por favor? A ver, nuevamente la invitación para el día de hoy, ¿no? Hoy ya continuamos con la chonguinada.
2: Claro, invitarle a toda mi linda gente de Panguay y Masamadi, las personas que me conocen. Para hoy día cerramos la fiesta con gran Yunzada.
0: Ajá.
2: Y artistas invitados, orquesta. Para celebrar y pasarle algo bonito, ¿no? Entre Entre todas mis amistades que conozco.
0: Ustedes también tienen hartas cerveceadas, ¿no?
2: Sí,
0: ¿no? ¿Por qué? ¿Por qué? ¿Eh? ¿Por qué? ¿Por qué no agüita? No sé. Vegetación de pura agua, nomás, mineral. Ah, Yara, dice por acá. Yara con este. Con la cerveza, dice. Oye, saludo para María Flor del Centro, ¿no?
2: Sí,
0: saludo a la sobrada que está escuchando. Está un poquito indispuesta. Le hemos invitado. Es que lo que pasa es que es artista internacional, ya pueda, ¿no? No, somos Radio Swing, nomás de acá de Masamari, ya. Canto andino, ¿no? ¿No? Ya es otro level, ya. No, mentira. Es una broma, ¿no? Ha estado en, hace poquito acá en una actividad que hemos hecho nosotros, así que saludo muy especial para Mari, lo máximo, ¿no? La gente de Huancayo se ha quedado muy contenta. Así que saludo a María Flor del Centro, saludo muy especial para ti, de parte de Kenji también, ya. Entonces, hoy día estamos, entonces, de acá nos vamos al almuerzo, vamos a acompañarte el día de hoy y también mañana con nuestra amiga Alicia. Alicia, que todavía el día sábado, ¿no? El sábado es el último día de Alicia, su cumpleaños. También va a celebrar con artistas. A ver, artistas invitados por acá tiene, por acá. A ver, va a estar Amandita del Centro. ¿Dónde está? Acá está, ¿ya ves? Ahora sí. Orquesta, ¿quiénes son la orquesta? A ver, queremos conocer a la orquesta. Engreído San Miguel. Va a estar Amandita del Centro. Presentación de Dailín del Centro también. Ahí está, agrupación musical Selva Tropical. Listo, muy bien, también. Tú también tienes artistas también, ¿no? Ahí está. Oye, entonces, la entrada es gratis, ¿eh? No van a pagar ni un sol. Hay gente que dice, no, de repente vamos a pagar tal. A ver, dice nuestra amiga Karencita Alicia Pariona, mi estimado, la esposa de nuestro amigo Ulises Ispas, de primero de mayo. Mi estimada, la Karencita está preguntando, dice, ¿dónde va a ser la cerveceada? Quiero saber, por favor. Estamos con sed. Ya, la gente está con sed. Muy bien, Kenji, gracias por tu compañía, Kenji. Y bueno, visita más seguido a la radio, pues la primera vez que estás llegando acá al estudio,
2: sí,
0: ¿no?
2: Sí, primera vez.
0: Bueno, acá ha estado pues Yarita, ha estado los Chapis, han estado varios artistas, Dorian y Corian, en fin. ¿Quién es más? A ver, bueno, también Marco Antonio Moreno. Ya próximamente ya estará también María Flor del Centro también, ¿no? Si es que nos da una entrevista también, ¿no? Para ocupada, su agenda para ocupada, dice. 11:59, mi estimado Kenji, nos vamos entonces. Sé que nos vamos a la invitación. Este saludo muy especial para nuestra gran amiga Alicia, que está escuchando la radio Ericsson. Gracias por mencionar las cerveceadas. A ver, vamos a ver in situ, ¿ya? Vamos a estar presentes en la chonguinada de nuestra amiga Alicia. Tenemos que estar in situ, tenemos que comprobar que lo que hemos dicho se lleve a cabo, ¿no? Mucha cerveceada, así que vamos a ir, ¿no? De repente estamos hablando y dice, oye, entonces has dicho que va a haber cerveceada y no hay nada, ¿no? Vamos a ir, vamos a estar grabando ahí las cerveceadas, uno por uno, ¿sí o no, mi estimado?
2: Claro.
0: Listo, nos vamos, señores, no hay tiempo para más. Muchísimas gracias a toda la gente que se ha comunicado con nosotros. Y también saluditos por acá, nos dice para... ¿Cómo estás, Erickson? ¿Qué tal? Una canción de... Dice por acá, ahí está, a ver. Nuevamente dice de Nadia y a Nadia, perfecto. Vamos a complacer entonces a la gente con este Santiaguito de Nadia Bonifacio. ¡Nos vamos! Alicia, a ver, ¿qué quiere decirnos Alicia? A ver, por favor. Sí, mañana voy a mencionar el día sábado. También hay programación de La Chonguinada el día sábado. El día sábado, entonces... Nos tenemos que ir, señores. Retornamos el día de mañana. Y aquí nos vamos a acompañar a La Chonguinada. ¿Qué podemos hacer? Nos han invitado, ¿eh? No vayan a pensar mal, ¿no? Que te vas a Uruguay, vienes acá y sí. No. Nos están invitando. Tenemos que cumplir. Si no vamos, se molestan, ¿sí o no? Tenemos que ir, ¿ya?

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Eso por acá también, grabando para recuerdo a la gente de Firmaciones Bautiza, para todos nuestros hermanos ayacuchanos. 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Continuamos, seguimos. 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A zapatear, Maribel, César. Mi amigo Luis. Vamos, vamos.

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1: En Radio Swing, esta es la hora. 12:44. ¡Responde! 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

0: cita ganadora, Demsa del Perú, con la voz polifacética, Eva Quintana.
1: Mamacita, cómo se mueve, cómo

De las fiestas patronales, al son de la orquesta Melodías de Huancavelica, la MH Perú, director Raúl y Aldo Quispe y el papá Moisés Quispe. Breña Producciones.

9, con Ike Comas, Blanca Espinosa, Raúl Espinosa y Ana Espinosa.

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Wilder Quintana, Tarapumpa.

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0: En Radio Swing, esta es la hora. 1:39.
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0: Pasco, Ulcumayo, Junín, Tarma.
1: Y nos vamos al barrio Julca de nuestro querido Junín y saludamos con cariño a los mayordomos 2025. Con gusto, Hugo Arias Yali y esposa, Ida Córdoba Camavilca. ¿Y con qué prosa baila?

alegría, talento, sentimiento y belleza.

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1: 2:26.
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En Radio Swing, esta es la hora. 3:39. ¡Responde! 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

0: gracias. Muchísimas gracias, muchísimas gracias, amigos. Y un fuerte aplauso para nuestra música andina. ¡Fuerte! ¡Ese grito a las chicas!
1: En Radio Swing, esta es la hora. 5:43.
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0: No queremos regalar los regalitos, muchachos. Vamos para este ladito.
1: En Radio Swing, esta es la hora. 6:36. ¿Quieres salir de la rutina y conectarte con la naturaleza? 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
1: En Radio Swing, esta es la hora. 6:39. ¡Responde! 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

0: listo, preparado para bailar con ustedes. Aquí está Víctor Alex Yutawi y su puro dolor. ¡Báilalo!
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0: ¿Dónde están las mujeres solteras?
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